0: Stars, Still, en esta nueva hora en 94.3 que compartimos juntos. Ya 5 minutos pasan de las 9 de la noche y somos radio oficial de Lali, que suma un tercer estadio River. Va a ser la coronación de una era histórica. Motivation. La cita es este 26 de septiembre. Y hoy llegó una noticia muy importante. Y es que esta fecha está totalmente agotada. Esto lo comunicó Lali en sus redes sociales. Estaba tan sorprendida como todos nosotros. Agotó este tercer River. Este show es parte de la gira No Vayas a Atender Cuando el Demonio Llama. Y Lali consolida su lugar como una de las artistas más convocantes de la escena musical. Entradas agotadas, como te dijimos, pero tenemos invitaciones para vos que salen en este preciso instante. Vos podés ser parte de esta experiencia junto a Radio Disney, así que para participar, mandá un mensaje de voz a nuestro WhatsApp.
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0: Y tenés que convencernos, básicamente. Tenés que decirnos por qué mereces estas invitaciones. ¿Por qué tenés que estar este fin de semana atendiendo al demonio junto al Alien River? Mandas tu audio creativo, conciso, concreto y esas invitaciones pueden ser para vos.
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0: Qué lindo, el Alien River. Además el clima va a acompañar súper bien. Porque ya te digo, este fin de semana, a ver, el sábado, máxima de 23 grados, con cielo parcialmente nublado, así que toda esa alegría y felicidad. Smash Mood, Walking on the Sun.

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0: Baby, Chaos en 94.3, Youth Baby, con la noticia que acabamos de recibir, porque Radio Disney es la radio oficial de Chaos, que llega, atención, llega al Movistar Arena por primera vez el 15 de diciembre. Primera vez de las Chaos en el Movistar Arena. Recordemos que ellas hicieron 15 funciones en el Teatro Gran Rex, gira por el país, también recorrido internacional. Fueron nominadas a los premios Gardel por su disco Forever este año y vienen haciendo, la verdad, que un gran recorrido. Ahora en una nueva etapa, con nuevas canciones, con otra esencia, pero bueno, siguen siendo ellas las que ellos iban a estar por primera vez en el Movistar Arena. 15 de diciembre, somos radio oficial. La preventa comienza el lunes 28 de septiembre a las 4 de la tarde. Venta general martes 29 de septiembre a las 4 de la tarde. Únicamente conseguís tus entradas en movistararena.com.ar y podés estar ahí invitado por tu radio, porque somos radio oficial de las que ellos. Baby, 15 de diciembre entonces, que Dios llega por primera vez al Movistar Arena.
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0: jueves que vivís en 94.3. Y si te parece, nos subimos a un avión y nos vamos derecho a Venezuela.
1: Hola, Radio Disney. Saludos desde Venezuela, desde la costa venezolana.
0: Amo.
1: Desde la provincia de Anzoátegui. Y nada, yo los escucho a veces cuando estoy cocinando, a veces cuando estoy estudiando. Hoy estoy haciendo un trabajito y nada, ustedes siempre son la mejor compañía para pasar el rato y acompañarme y acompañarnos mutuamente, así que gracias Radio Disney por eso. Es Ramón desde Venezuela.
0: Ramón desde Venezuela, nos volvemos locos, muchas gracias por estar ahí, qué lindo Venezuela. Queremos conocer un poco más de Ramón, así que si estás, Ramón, tenemos ganas de llamarte y hablar con vos, así que sí, levanto la mano y digo dale, me pueden llamar y nos contás un poco más de dónde vivís, qué ven tus ojos en este momento y todo lo que quieras contarnos. Nos encanta. ¿Vos desde dónde nos escuchás?
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0: Avicii, Wake Me Up en 94.3, ya 20 minutos para las 10 de la noche. Este fin de semana se enciende el Estadio River. Somos Radio Oficial del Ali, que suma un tercer Estadio River y va a ser la coronación de una era histórica. A pedido de todos sus fanáticos, Lali se va a presentar por tercera vez en el estadio de River Plate y va a coronar la gira No Vayas a Atender Cuando el Demonio Llama con una última gran celebración este 26 de septiembre con entradas totalmente sold out. Nosotros somos Radio Oficial. Te pedimos que nos convenzas con un audio, que nos digas por qué mereces estas invitaciones, y esto nos dice Jorge.
1: Hola, Radio Disney, ¿cómo están? ¿Todos bien? Bueno, yo quería contarles que soy súper fan de Lali, a pesar de mi edad, que soy un señor grande, pero me parece un ícono de la música pop argentina, me parece un ícono en su apoyo a la comunidad LGBT, y bueno, me encanta, es genial Lali, me encantaría estar ahí en el show para poder vibrar con ella de todas sus canciones en River, y la idea es ir con mi pareja, así que me encantaría estar ahí. Muchas gracias y ojalá pueda tener las entradas. Gracias.
0: Bueno, Jorge, queremos decirte que después de mucho pensarlo y analizarlo, nos parece conveniente que vayas el fin de semana a ver a Lali River con tu pareja. ¡Felicitaciones! Me emocioné, me puse nerviosa yo. Jorge, qué planazo, ¿no? Además, creo que nunca la viste en vivo, así que gracias por tu mensaje.

Lo pasas hermoso. Después nos contás qué te vas a poner, porque es mucho, muy importante el outfit. Todos lo dan todo en el concierto de Lali. Jorge, felicitaciones. A disfrutar con tu pareja entonces este sábado 26 de septiembre del show de Lali. Somos radio oficial, así que pronto se van a ir más invitaciones.

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0: BL no tiene sentido a las 10 de la noche con 2 minutos. Hay gente que ya está por cenar, como Mica.
1: Hola, mi querida Radio Disney, ¿cómo están? Bueno, por acá los saluda Mica de Quilmes, como siempre mi mejor compañía mientras trabajo. Y bueno, ahora termino de trabajar a comer unas ricas empanadas de carne. Los quiero mucho, un beso.
0: Qué rico, empanadas de carne. Buen provecho para vos, Mica, a descansar después del laburo. Y gracias por estar ahí, escuchando 94.3. Y Moni saluda a Ramón, de Venezuela.
2: Hola, Radio Disney. Soy Moni, de Tortuguitas. Mientras estoy escuchando la radio, escuché a Ramón de Venezuela. Sí. Qué lindo, qué emoción, ¿no? Poder escucharlo, o que él escuche la radio nuestra hasta allá, ¿no? Es una locura, me encanta, me encanta. Un gusto, Ramón. Yo, Moni de Tortuguitas, escucho. Besos, Radio Disney.
0: Besos, Moni. Qué lindo que Moni de Tortuguitas salude a Ramón de Venezuela. Espectacular que se genere en estas uniones. Somos comunidad, somos familia y estamos conectadísimos. Queremos tu mensaje, 11-22-77-94-30. ¿Vamos conectando puntos? ¿Desde dónde escuchás 94.3? ¿Estás por cenar como Mica? ¿Querés saludar a Ramón también como nuestra amiga Moni? Adelante con tus mensajes.

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Lo nuevo del Purre junto a Maxi Espíndola, ella, lo escuchás en Radio Disney. 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

0: Pablo Alborán con Tiempos Bonitos. Puesto número 12 hasta el momento de esta canción en el ranking Radio Disney Argentina. Este sábado a partir de las 2 de la tarde hay un nuevo orden de canciones, así que vamos a ver si sube posiciones. ¿Quién te dice? Gracias a tus votos lo podemos lograr. 11 22 77 94 30. ¿Y sos de los que necesita hacer una pausa de café para seguir viaje? 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

0: El gran Paulo Londra, Me asfixia la ciudad.
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0: Somos Radio Oficial de Aitana. Ella llega al país con su cuarto Azul World Tour. Con dos shows agotados, ella agregó una tercera y última fecha en el Movistar Arena. Así que tenemos 21 de octubre agotado, 22 de octubre agotado, nueva fecha 23 de octubre. Entradas ya disponibles en movistararena.com.ar. La estrella del pop español llega a Buenos Aires en el marco de su gira internacional, su cuarto Azul World Tour. Estamos felices de recibirla, felices de ser su radio oficial y felices de escucharla ahora junto a Zoilo, Mon Amour.
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0: Dale, que falta menos para el fin de semana. Qué personajes, corazón ausente. Y la batalla definitiva regresa. 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Y vamos a conocer ahora quién se lleva las invitaciones. ¿Quién se va al cine?
1: Hola Radio Disney, ¿cómo están? Bien. Soy Eliana. Necesito por favor esas entradas para ir al cine con mi hija Matilda. Tiene 11 años y la estoy convirtiendo en fanática de Marvel, de Avengers y de todos los superhéroes. Sí. Estamos poniéndonos al día, o la estoy poniendo al día para que tenga toda la info y todo el detalle para ir a ver en diciembre Avengers Doomsday, así que necesito verla también en Infinity para poder llevarla y compartir esto con ella. Gracias, les mando un beso enorme.
0: Bueno, Eliana está convirtiendo a su hija entonces desde chiquita en fanática y queremos decirte que las invitaciones son para ustedes. Aguante, aguante. Van a poder ir al cine, entonces felicitaciones, que lo disfruten un montón. Planazo de madre e hija, no se lo van a olvidar nunca más ese momento. No te pierdas Avengers Endgame Bonus, solo en cines. En cualquier momento salen más invitaciones.
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0: Qué lindo hacer felices a las personas, nos encanta. Ya 3 minutos, ahora 2, para las 11 de la noche, llega Rihanna con Umbrella.

Estamos abriendo una nueva hora en 94.3, María Becerra, Corazón Vacío, compartiendo con vos esta noche de jueves 24 de septiembre de 2026. Y nos interesa saber cómo va a seguir el clima en Buenos Aires, porque ya la primavera está full instalada. Hoy tuvimos un día precioso y mañana la máxima va a alcanzar los 27 grados. Así que va a estar hermoso para disfrutar al aire libre. Cielo parcialmente nublado. Ya el sábado baja apenas, mínima 13, máxima 23, con cielo algo nublado. El domingo mínima 13, máxima 20 grados. Y una probabilidad que es baja, pero está presente, de algunos chaparrones durante la madrugada y la mañana. Queremos saber, ¿en qué andas vos en este momento? ¿Cuál es tu mood en este jueves a la noche? Lo podés contar a través de nuestro WhatsApp. Y mientras nosotros seguimos musicalizando, ahora con Airbag, Cae el Sol.

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0: Acordate que mañana, desde las 9 de la mañana, activamos la previa del modo finde y a las 5 de la tarde ya se activa oficialmente el fin de semana. Así que con esta canción de Los Ángeles Azules y Tini, Pael, que es una cumbia, nos vamos poniendo a tono. Vamos entrando en calor. 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Le damos paso a The Black Eyed Peas con The Time, Dirty Beat.
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0: Espíndola Morning en esta noche de jueves en 94.3. Saludamos a Sabrina, que en este momento está cocinando. Dice, hoy llegué tarde del laburo, así que recién estoy cocinando, pero voy a hacer algo simple. Una tarta de verduras. Nos va a mandar foto. Nos prometió eso. Así que en un rato vamos a ver cómo queda esa tarta. Gracias, Sabrina, por estar ahí. Y también está Gonzalo, que nos cuenta que en este momento está trabajando y somos su compañía de cada noche. Qué lindo eso. Nos encanta acompañarlos en lo que sea que estén haciendo, en todos sus moods, en todos sus momentos. Así que pueden compartirlos con nosotros. 11 22 77 94 30. En minutos en tu radio, Abel Pintos y Morat.
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tenerlos en nuestro país porque Morat llegó al Movistar Arena el 22 de este mes. Fue su primer show presentando el Jazz Mañana Tour. Y en este momento, bueno, ya debe estar finalizando su segunda fecha. Queda mañana 25, después el 26, 29 y 30 de septiembre. Si vos querés estar ahí en el concierto de Morat, tenés que mandar un mensaje de voz al 11 22 77 94 30. En cualquier momento salen invitaciones, así que atento a 94.3. Recibimos a Conociendo Rusia, Nati Peluso. Perfecto final.

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nos da mucha alegría poder abrir un nuevo día junto a vos, una nueva hora también, con Karol G, con Bruno Mars, Still, pero le damos la bienvenida oficial, ahora sí, qué lindo, al viernes 25 de septiembre. Un día lleno de posibilidades y oportunidades, no te olvides. Finalmente llegó la foto de la tarta de verduras que hace un rato nos había contado Sabrina que estaba cocinando y se ve espectacular porque tiene todo el queso arriba gratinado, bien derretido. Así que nos encanta. Buen provecho para vos, Sabri. Ella nos contó que llegó tarde del laburo, por eso va a cenar un poco más tarde, pero bueno, va a disfrutar de una rica tarta. ¿Vos en qué andás? 11 22 77 94 30. Marc Anthony Wisin. Que me quiera más.

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Que vuelva, te cantan Piso 21 y Manuel Turizo. Y en lo que resta de este 2026 quedan un montón de shows. Y tres de ellos vienen de la mano de él. 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Robbie Williams regresa a la Argentina. Ahora también, Bionica. Mil días.

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1: Hace un rato recibimos un mensaje de Ramón. Él nos mandó un audio desde Venezuela, es de allá, y nos pusimos muy contentos. Hubo repercusiones, hubo personas que le mandaron saludos también a él desde acá, desde Argentina, y dijimos, tenemos ganas de conocerlo un poco más. Así que estamos en comunicación con Ramón. Hola Ramón, ¿cómo estás?
2: ¿Cómo están?
1: ¿Cómo estás, Ramón? Toda la gente queriendo que te llamemos. Despertaste un montón de sentimientos, Ramón, ¿cómo estás?
2: Excelente, excelente, feliz, contento de que la emisora que conecta con Argentina me llame y nada.
1: Qué lindo. ¿Hace cuánto que estás viviendo allá? ¿O naciste allá y nunca viniste para acá, para Argentina?
2: No, sí, yo nací en Venezuela, soy venezolano, ¿sí? Pero me fui a Argentina a vivir un año en el 2023 y 2024 y no lo van a creer, pero Radio Disney me acompañó mucho tiempo. Me quedé en colectivo, mientras estaba los domingos sin hacer nada en casa. Ah. Y ustedes fueron parte también de una experiencia hermosísima. Me llevaron a ver a Karol G en su tour en Vélez. Ah. Y nada, yo se los agradezco, pero eternamente se los voy a agradecer.
1: Qué lindo, Ramón. ¿Y vos te acordás cómo descubriste Radio Disney cuando estabas acá?
2: Sí, como quien dice, haciendo zapping en las emisoras y siempre me llamó la atención escuchar Radio Disney porque yo soy fan de Disney, sí. Pero mal.
1: Y ahí pusiste 94.3, te volviste fan y te llevaste la radio a Venezuela.
2: Sí, así mismo, tal cual.
1: Qué lindo, Ramón. Bueno, queremos conocerte un poco más. Contanos dónde vivís, en qué parte de Venezuela, a qué te dedicas.
2: Bueno, soy periodista venezolano, soy también locutor venezolano. Creo que por eso es que me gusta mucho la radio, los medios de comunicación y todo.
1: Sí.
2: Y vivo, y como lo dije en el mensaje, en la costa venezolana, en la provincia de Anzoátegui, cerquita de la playa.
1: ¿Y ahora qué estabas haciendo, Ramón?
2: Recién cuando me escribieron estaba cenando, por eso no atendí al toque, pero medio trabajandito y escuchando Radio Disney.
1: Muy bien, ¿y qué comiste de rico?
2: Un sándwich de jamón y queso, tranquilito.
1: Muy bien, Ramón. Bueno, entonces en tus días, en tu trabajo en sí.
2: Bueno, efectivamente sí, Radio Disney me acompaña, de verdad, muchas veces en mi cuarto, aquí, en las noches sobre todo, que me siento como que, bueno, ya me quiero apartar del mundo, quiero escuchar Radio Disney y bueno, me traslada a un entorno musical increíble, una cosa que no siento que estoy en Venezuela.
1: Es hermoso que estemos conectados a través de la radio, lo decía hace un rato. Gracias por escucharnos, acá vamos a estar siempre acompañándote y vamos a estar esperando tus mensajes.
2: Gracias,
1: bueno.
2: Saludos. Igualmente, gracias.
1: Besos, besos, chau, chau.
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comenzamos un nuevo día, es 25 de septiembre de 2026 y escuchamos a Luis Fonsi junto a Feid con Cambiaré. 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Hablamos de David Bisbal. Vivir así es morir de amor.

0: 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En minutos, Juanes, Rawayana y Agustina Llovió.
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son Juanes y Rawayana, Time Lapse de Sol. Y hablando de sol, vamos a ver si tendremos sol en los próximos días. Bueno, por lo pronto, hoy viernes, solazo. Mínima 14, máxima 27 grados, bastante calor, con cielo parcialmente nublado. El sábado, mínima 13, máxima 23, sin precipitaciones, estamos muy bien. El domingo, mínima 13, máxima 19. Hay una baja probabilidad de lluvias durante la madrugada y la mañana. Y luego cielo mayormente nublado. Y el lunes, nos extendemos un poco, el lunes mínima 13, máxima 20, con cielo mayormente nublado. Yo soy Mar, hasta acá te acompañé. Gracias, gracias, gracias, como siempre te decimos, por estar ahí. Y bueno, la pasamos muy lindo. Pasaron un montón de cosas. Se fueron invitaciones para Lali, para Avengers, también invitaciones para Conociendo Rusia. Hablamos con Ramón desde Venezuela, un montón de mensajes de ustedes, así que nos vamos muy felices. Vos quedate en 94.3, porque siguen las canciones. Agustina Giovio, no vas a volver.

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Navidad junto a Silvestre Dangond haciendo Lo Poco Que Yo Quiero en Radio Disney. 6 de la mañana, 2 minutos en toda la Argentina. Buen día, has llegado, amigo, amiga. Estamos viviendo un nuevo viernes. Qué lindo que se siente decir eso, por favor. Sabemos que cuesta mucho arrancar tan temprano, pero viste que el viernes ya tiene otra energía. Hoy activamos el modo fin de, activamos un nuevo modo fin de con toda esa energía que hace falta para comenzar en un día que arranca con buenas noticias. ¿Por qué? Porque hoy se van invitaciones durante esta mañana para el show de Conociendo Rusia en el Teatro Gran Rex. Vos ahí vas a poder estar disfrutando del show de Mateo, encima en formato solista. Una gran, gran propuesta. Durante la mañana te contamos cómo haces para participar. En este momento en Buenos Aires, 18 grados, una décima, cielo ligeramente nublado, máxima de 27 para hoy. Así que podemos decir que oficialmente ha llegado la primavera, amigos, amigas. 11 22 77 94 30 nuestro número. Estamos en WhatsApp, estamos en Telegram y nos encanta que nos cuentes en qué te acompañamos, en qué momento nosotros estamos ahí musicalizando, eligiendo la canción perfecta para ese momento ideal. Estás en el despertador de Radio Disney que comienza con este clásico UB40, Kingston Town. Buen día.

0: Diego Torres haciendo Guapa en Radio Disney, General Paz, kilómetro 17,5, altura Alberdi, mano al Río de la Plata. Tenemos calzada reducida, hay demoras ya a esta hora de la mañana, así que mucha precaución. Ten en cuenta también que el premetro circula con servicio limitado entre estaciones Zaguier y Centro Cívico. ¿En qué te acompañamos? ¿Sos de los que ya está camino al laburo? ¿O sos de los que está encarando los primeros mates de la mañana, el primer café? 11-22-77-94-30, nuestro número. En un ratito charlamos con vos, no te vayas.
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0: cerca junto a Juanes, antes que el tiempo se vaya. Canción que le da nombre al último disco de Fonseca y hizo junto a Juanes en esta misma idea que comparten los dos. La idea de frenar un poco, vivir el presente, valorar a la gente que tenés al lado antes de que el tiempo pase volando, como ellos dicen, antes que el tiempo se vaya. Fonseca contó en una entrevista que quiso hacer de este disco un homenaje al paso del tiempo, a la gratitud y a la familia. Lo escuchás, por supuesto, en Radio Disney. 6 de la mañana, 18 minutos. ¿Quién está presente acá en nuestro WhatsApp? A ver, Carmen, de acá, cerquita de Pilar, nos cuenta que le hacemos compañía mientras toma unos mates, arranca la mañana tranqui y después se va a hacer unos estudios. Así que, Carmen, muchos éxitos. Gracias por tu mensaje. Vos también podés contarnos en qué te acompañamos en el 11 22 77 94 30. Nos encargamos de musicalizar en el despertador de Radio Disney. Seba Yatra, Belinda, Gente de Zona, Lucho RK, Canción para Regresar.
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1: Pablo Alborán, tiempos bonitos en la mañana de tu radio. 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

Fan Pass Radio Disney, escuchabas a Camilo, El Árbol. 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Ahora más música en tu radio. Llega Ricky Martin, llega Maluma. Casi que modo fin de activadísimo, vamos. Es el último empujón. Vente pa' acá en Radio Disney 94.3.

0: Marc Anthony junto a Wisin, que me quiera más, casi casi modo fin de activadísimo. Hola Cari, buen día.
1: Hola, muy buen día mi gente bella. Buenas. Viernes, que te quiero viernes, sí. Al fin. Mañana se trabaja, pero bueno, con ustedes estamos ya preparándonos. Ya unos 10, 15 minutitos hermosos al ruedo con todo. No abrigarse porque parece que va a estar bastante agradable y va a estar la temperatura.
0: Máxima de 25, imagínate Cari, comenzó oficialmente la primavera, podemos decir. 11 22 77 94 30 nuestro número. Acordate, estamos en WhatsApp, estamos en Telegram. Nos encanta que nos cuentes en qué te acompañamos, cómo viene la mañana. Vamos que es viernes, sabemos que cuesta, pero un poquito más y ya tenemos el fin de semana. En un ratito nada más seguimos charlando con vos, así que no te muevas de Radio Disney.
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0: El Sol de México, el señor Luis Miguel con un clásico, La Bikina. Cuando faltan algunos minutos para las 7 de la mañana, Damián desde Uruguay presente, dice: muy buena la radio, les deseo un gran día. Damián, lo mismo para vos. Acordate, desde cualquier parte del mundo nos escuchás en nuestra aplicación Radio Disney o en la web radiodisney.com. En la combi de Rolly, llevando a los chicos al IVA, vamos que es viernes, que tengan un hermoso fin de, nos dicen por ahí, la combi de Rolly, lo mismo para ustedes. Vamos, no falta nada para el modo fin de activadísimo. Estás en el despertador de Radio Disney y el próximo despertador va dedicado para Ivo, que ayer cumplió 12 años. Vamos, Ivo, todavía. Su mamá Natalia nos contó que hubo festejo. Festejó con sus amigos del colegio. La temática, un golazo. Lotso de Toy Story. Hubo juegos retro, como el gallito ciego, como la estatua. ¿Cómo que el gallito ciego es un juego retro? No te lo vamos a permitir, Natalia. Acá con Melu, nuestra productora, estamos a los 20 y pico, mediados de la década de los 20, 25, 26. Y el gallito ciego no es retro, tendrá algunos años, pero bueno, ahí estuvo Ivo festejando. Nosotros tenemos 20 jóvenes años y para nosotros es un juego muy actual el gallito ciego. Bueno, Ivo, para que comiences el día con la mejor de las ondas, este mensaje acá en Radio Disney es para vos.
1: Soy Natalia, la mamá de Ivo, y como ayer fue su cumpleaños y no llegamos al despertador, quería dedicarle hoy, que es viernes y que tenemos un fin de cumple de Ivo, el tema de Lady Gaga para que termine su semana de cumpleaños con la cantante que más le gusta. Te queremos, Ivo, un montón. Pásala súper lindo este finde festejando con la gente.

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1: Hola Radio Disney, queremos programar un despertador para mi mamá que cumple 40. Somos Juli
2: y Delphi
1: y quería decirle de que las queremos mucho y es la mejor mamá del mundo. Y le queríamos dedicar la canción de Arjona.
2: Que tengas un feliz cumpleaños.
1: Y que la pase lindo a la noche con todos sus seres queridos.
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Ricardo Arjona, te quiero, canción dedicada para Lili, te queremos Lili. Hoy ella está cumpliendo 40 años y ha tenido su despertador acá en Radio Disney. Sus hijas le programaron su primer despertador porque hoy ella está de festejo, siempre escucha la radio y nos contó que hoy a la noche va a festejar con todos sus seres queridos. Obviamente antes de arrancar su día con todo, no podía faltar este mensaje acá en 94.3. Lili, que tengas un excelente cumpleaños. 7 de la mañana, 5 minutos, abrimos nueva hora en el despertador. En este momento, 16 grados, 8 décimas en Buenos Aires, cielo parcialmente nublado, máxima de 25 que se espera para hoy. Ha llegado la primavera, ahora sí podemos afirmarlo. Amigos, tenemos buenas noticias. La primavera viene con muy buenas noticias porque somos radio oficial de Conociendo Rusia y eso quiere decir que ahí vas a estar. 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Ahora Agus Bernasconi, Yami Safdie, esto es Besos en Pausa, acá en Radio Disney.

0: Pero la fuerza del engaño en Radio Disney casi que modo fin de activadísimo, ¿eh? 7 de la mañana, 12 minutos. Ayer Keios nos dio un notición y en minutos nada más vamos a charlar de eso, así que no te muevas de 94.3.
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0: con esta canción te teletransportás automáticamente al año 2017. Pasaba el turno de Danny Ocean, Me Rehúso, en Radio Disney a las 7 de la mañana con 19 minutos. El notición que tuvimos anoche, amigos y amigas, Keios llega al Movistar Arena. Tanto lo estuvimos esperando y finalmente llegó. Mechi, Ine, Lili y Taurosi llegan al Movistar el 15 de diciembre. ¿Y sabes qué es lo mejor de todo? Que Radio Disney es radio oficial de este gran, gran show. El lunes se habilita la preventa a las 4 de la tarde. El martes a la misma hora se habilita la venta general, siempre a través de movistararena.com.ar. ¿Y quién te dice que vos ahí vas a poder estar invitado o invitada por tu radio? Venían tirando algunas pistas en sus redes sociales, videos medio misteriosos, venían cambiando la estética de lo que venían publicando y todos decían que se viene, un disco, se viene un tema, se viene un Movistar, y finalmente llegó el Movistar. Así que nos vemos el 15 de diciembre en el show de Keios, una banda que le encanta a Clara. Clara hoy está cumpliendo 12 años, Clari, muy feliz cumpleaños. El próximo despertador es para vos. Estuvimos charlando con Debbie, su mamá, nos contó que hoy festeja después del colegio con las amigas durante todo el día, y el domingo hay reunión con la familia, así que hay festejo doble y eso es un golazo. Estás en el despertador de Radio Disney. 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
1: Hola Radio Disney, buen día, mi nombre es Debbie. Este despertador es para Clari, Clarucha, que hoy está cumpliendo 12 años. Muy feliz cumple, te amamos un montón con papá, disfruta tu día, que lo esperaste muchísimo, y ojalá deseamos que sigas siendo la misma persona que sos hoy, buena, y que disfrutes todo lo que hagas. Te amamos un montón y te queríamos dedicar una de las canciones de Keios que le encantan. Te amamos, papá, mamá y Franquito.
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1: Y en este día especial para vos, Joaquito, queríamos desearte con mamá y con Nina que tengas un hermoso día, que tengas una vida hermosa y que sepas que siempre vamos a estar con vos.
2: Feliz cumple para el mejor hermano de todo el mundo mundial.
3: Feliz cumple, crack. Te amamos un montón.

Pasaba el turno de Morat, del Estadio al Cielo, en Radio Disney. Morat, que ya se está presentando en el Movistar Arena y somos radio oficial. 6 noches en total donde están presentando el Ya Es Mañana Tour. 22, 24, 25, 26, 29 y 30 de septiembre. Una locura. 6 fechas. Si vos querés asegurar tu lugar, lo haces en movistararena.com.ar y si no, alguna que otra invitación queda acá de parte de Radio Disney. Esta canción es dedicada para Joaquín, su familia le dedicó este despertador porque hoy él cumple 12 años. Joaquín, muy pero muy feliz cumple. Estuvimos charlando con su mamá, nos contó que hoy después del taller de fútbol se junta con sus mejores amigos Grego y Agus a festejar y a la noche se suman los abuelos y la tía, o sea, festejo extendido para Joaquín. Todas las mañanas escuchan Radio Disney yendo al colegio, así que abrazo gigante para vos, Joaco, que tengas un excelente cumpleaños. Estela de la Ferrere presente, ya nos cuenta que está en el trabajo con buena música, activando el modo fin de, dice María, al fin viernes, nuestro cuerpo lo sabe. Exactamente, María, la energía de viernes es distinta al resto de la semana. Pablo de Don Torcuato, acá estamos arreglando el día, llevando a Nay al cole como todos los días, así que Pablo, lo mejor para vos. Marcelo también presente, llevando a sus hijas al colegio mientras escuchan Radio Disney. ¿Quién más del otro lado? 11 22 77 94 30, nuestro número. En un ratito nada más seguimos charlando con vos, te leemos y te escuchamos en vivo, así que no te muevas de Radio Disney.

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1: Hola Radio Disney, este es un mensaje para Delfina Castro, que hoy cumple 6 añitos. La queremos saludar, mamá, papá y Pili, su hermana. Decirle que la queremos mucho, que sea muy feliz. Y le dedicamos este tema,
2: I Choose Night, de...

0: Mars, I Just Might en Radio Disney. Me agarraron cantando justo y bueno, es un temazo. ¿Qué querés? 7 de la mañana, 44 minutos. Un temazo que eligieron para Delfina porque hoy cumple 6 años y su familia le programó este despertador acá en Radio Disney. Siempre escucha la radio, Delfi. Yendo al jardín con su hermana, ponen ahí 94.3 y nosotros acompañamos. En este momento, Delfina está llevando una torta para poder compartir con sus amigos. Más gente como Delfina, más compañeros como Delfina, que cuando cumplen años llevan torta a la escuela, al trabajo de más grandes, ¿por qué no? Hace poco nuestro compañero acá, Coqui, cumplió años, no trajo, pero ni un bizcochuelo de vainilla. Nada trajo, Coqui. Nada. Esperaremos al próximo año a ver qué sucede. Pero, Delfi, vos sos una genia. Muy bien por esos gestos. Que tengas un excelente día, que tengas un excelente cumpleaños. ¿Quién más por ahí del otro lado? Buen día.
1: Buen día, Radio Disney. Quería mandar un muy feliz cumpleaños para mi bebé, Fabricio, que cumple 10 añitos hoy. Sí. Y acá estamos desayunando para ir al cole y arrancar su día y a la tarde su cumple. Desearle un muy feliz cumpleaños, que lo queremos mucho, mucho, mucho.
0: Fabricio, muy feliz cumple para vos también. En el caso de Fabri, ahí desayunando antes de arrancar el día. Bueno, no se puede arrancar de otra manera. Con un despertador en Radio Disney se arranca con una sonrisa. Hay un despertador también para Valentina. Hoy cumple 12 años. Valen, muy feliz cumple para vos también. Que tengas un muy, muy lindo día. En este momento, Valen está llegando al colegio. Estaba esperando hace mucho tiempo su saludo a la radio, así que ese día ha llegado. Valen, este despertador acá en 94.3 es para vos.
2: Hola, Radio Disney, buen día. Mi nombre es Verónica, soy la mamá de Valentina. Es para desearle hoy, viernes 25, un feliz cumpleaños. Cumple 12 años, Valen. La amamos un montón. Es una persona maravillosa, buena compañera, buena hija. ¿Qué decir? Es lo más. Y queríamos dedicarle el tema Never in the Story, que a ella le gusta mucho. Así que le deseo lo mejor en su día. Te amo, Valen, mami.

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1: Puesto número uno del ranking Radio Disney Argentina, Luis Fonsi con su último lanzamiento, Me Despido. Por acá, Jacqueline nos saluda, como todas las mañanas nos cuenta que la acompañamos en su caminata por la estación de Ranela. Jacqueline, que tengas un muy buen viernes. 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

0: mañana 57 minutos, momento ideal para escuchar el despertador dedicado para Bauti. En este caso su papá le programó el despertador. En este momento está yendo al colegio junto a sus amigos Baltasar y Benicio. Siempre escucha la radio, siempre escuchan Radio Disney. Y vamos a escuchar una canción dedicada para Bauti para que arranque el día con todo. Casi casi que en modo fin de activadísimo. Bauti, este mensaje en Radio Disney es para vos.
1: Hola Radio Disney, quería programar un despertador para mi hijo Bautista que vino con sus amigos, la banda del Pancho, que se compone con Baltasar y Benicio. Anoche se quedaron a hacer una pijamada en casa y ahora estamos yendo todos juntos para el colegio.
2: Y este tema va dedicado para todos los que alguna vez

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1: Hola, buenos días Radio Disney. Quería programar un despertador para Juliana Mauro, que es un día muy especial para nosotros porque hoy nos casamos. Hace un año atrás con Nacho en vivo le pedí matrimonio y hoy es el día, ya nos casamos. Bueno, quería decirle que la amo un montón y espero que sea muy feliz, que seamos muy feliz y que la amo. Te amo, mi amor. Feliz casamiento.
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0: Pasaba el turno de un clásico, Rake, Creo en ti, canción que abre nueva hora en Radio Disney, 8 de la mañana, 3 minutos. Canción dedicada para Juliana, de parte de Lucho. Hoy se casan. Hace un año exactamente, él llamó a la radio y le dio a ella la sorpresa de la propuesta. Se animó a pedirle matrimonio por medio de la radio. Me acuerdo, estábamos en vivo, charlamos con Lucho, estaba un poco nervioso, no sabía muy bien qué decir y dijimos, vamos a llamar, Lucho, vamos a ver qué sucede. La llamamos a Juliana, ella dijo que sí, pero claro, obviamente uno no sabe qué pasa después de eso, si se termina concretando, si no. Bueno, hoy Lucho le programa el despertador a Juliana para decirle que la ama y para contarnos a nosotros que finalmente se casan. Hoy es el gran día, hoy llegó el evento que todos estábamos esperando. Así que, Juliana, Lucho, lo mejor para ustedes y gracias por hacernos parte a nosotros de Radio Disney y a toda la audiencia de este gran momento para ustedes. Lo llamamos a Lucho hace un ratito para charlar con él, no nos atendió, capaz estaba durmiendo todavía, pero bueno, vamos a charlar seguramente en el transcurso de la mañana para que nos dé más detalles de cómo fue todo este año, desde ese llamado de propuesta de casamiento hasta hoy, el día en el que finalmente llega el evento. En Buenos Aires, 16 grados 4 décimas, cielo mayormente nublado, máxima de 25 que se espera para hoy. Próximo despertador dedicado para Leila, hoy cumpleaños. Leila, muy feliz cumple, a pasarlo muy muy bien en tu día. Ella siempre escucha Radio Disney antes de ir al trabajo, siempre firme con 94.3. Antes de comenzar el viernes, Leila, este mensaje es para vos.
1: Creo que es un mensaje muy especial para Ley, que cumple años hoy, la queremos mucho, estamos muy orgullosos de ella. Es un sol para todas las personas que lo conocen. Un beso muy grande de parte de Cande, Trini, Vincent y mío. Y para este día tan especial para Ley, la canción que más le gusta, que es El alma al aire, de Alejandro Sanz.

0: soy Abel Pintos y en minutos voy a cantar para vos. 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
1: Hace un ratito conocimos la historia de Juliana y de Lucho. Recordamos, mejor dicho, la historia de ellos, porque él le propuso matrimonio acá en la radio, al aire, en vivo, hace un año exactamente. Y hoy él le dedicó un despertador contándonos que llegó el día en el cual se casan. Finalmente la llamamos a Juli, hablamos con ella, ya está en línea para contarnos un poco más de esta historia. Juli, ¿siempre te levantás a esta hora? ¿Estás madrugando hoy porque es un día especial? ¿Cómo es el tema?
2: No, siempre me levanto hasta ahora, porque a la mañana voy a clase de pilates. Pero bueno, hoy me levanté más temprano para ir preparándome
1: hoy,
2: para este día.
1: Hoy es el día, Juliana. Necesito que nos cuentes todo, porque Lucho se ve que duerme hasta tarde y lo queríamos llamar para
2: no,
1: que...
2: No, porque a ver. Se le rompió el celular justo.
1: No.
2: Está sin celular, sí.
1: Y pero ¿cómo lo pero cómo le avisas que está llegando al civil, que ya se encuentra? ¿Cómo coordinan?
2: Para dar mensaje a mis suegros.
1: Juli, él hace un año te propuso matrimonio, nos contaba en el mensaje que te dedicó. ¿Querés refrescarnos a nosotros y a la audiencia también cómo fue ese momento y qué pasó desde ahí hasta ahora? ¿Preparativos? ¿Cómo llegamos hasta el día de hoy?
2: Sí, bueno, él me programó para mi cumpleaños de año pasado, el despertador, para que me llamaran de la radio.
1: Sí.
2: Estando en el medio de eso, me sorprendió con la propuesta del matrimonio. Y bueno, acá estamos, encima nos vamos a vivir juntos, alquilamos nuestro departamento, así que con todo eso juntos.
1: Ah, todo, todo, todo. Usted es amor puro, digamos. Ustedes son el ejemplo de que todavía el amor vive.
2: Sí, encima, bueno, mañana vamos de luna de miel, así que...
1: No, bueno. No. ¿A dónde se van? ¿A dónde se van? Contámelo todo, Juli, me encanta esta historia.
2: Nos vamos a Bariloche, al sur. No conocemos, así que nuestra primera vez en la nieve.
1: No, precioso, qué lindo. El Catedral, el Cerro Otto, Nahuel Huapi, el Lago Gutiérrez. Che, es espectacular lo que están viviendo. ¿Vos estás contenta? Te noto feliz.
2: Ay, yo estoy recontenta. Ahora estoy bien, después en un rato voy a estar nerviosa.
1: ¿Cómo son los planes para el día? ¿Hoy es civil y también fiesta o cómo es?
2: Es civil, sí, y después una fiesta familiar.
1: Y no, está bien, pero con el viaje que se van a mandar, terrible. No hay bolsillo que aguante, hay que ser precavido, Juliana.
2: Obvio. Aparte que quisimos invertir en el viaje, teníamos ganas de viajar, así que con todo.
1: Bueno, Juliana, siempre escuchas la radio, vos escuchás, Lucho escucha, son los dos fanáticos de la radio, ¿cómo es?
2: Sí, siempre escuchamos Radio Disney. Aparte me encanta porque pasan re buenos temas, la buena onda de todos los locutores de la radio, así que sí, siempre con Radio Disney.
1: Vamos, genial.
2: A mi papá se lo puso en el auto, todo.
1: Genia, genia. ¿Algún tema que quieras escuchar? ¿Alguna banda que te guste?
2: María Becerra.
1: María Becerra. Perfecto, vamos con eso. Entonces, Juliana, que sean muy felices. Gracias por compartir esta historia con nosotros. A disfrutar. Y después cuéntenos cómo estuvo el viaje, por favor. Si les gustó Bariloche o no.
2: Sí, obvio. Dale, obvio. Después llamamos y contamos.
1: Abrazo grande. Abrazo para Lucho también. Sí. Hacele llegar, por favor, el saludo, que se le rompió el teléfono, ¿eh? Abrazo grande para él también.
2: Sí, le hago llegar el saludo. Muchas gracias.
1: Chau, chau. Que sean felices.
2: Saludos. Chau. Gracias.
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1: El día Radio Disney es un despertador para despertar a Jime, mi hermana. Mi nombre es Silvina, la amamos con todo nuestro corazón, le deseamos un muy feliz cumple. Sus sobrinas la aman con toda su alma, Mika, Maitu, Rochi. Bueno, le dedicamos un tema para despertarla y para que sea muy feliz y vengan todas las bendiciones este año. Un tema de Luciano Pereira, que sea muy feliz y que lleguen sus primaveras en este bendecido año. La amamos con todo el alma. Gracias, hermana, por salvarnos la vida.
2: Hola, soy Luciano Pereira y en este día tan especial para vos te deseo lo mejor. Es el día de tu cumpleaños.

0: Tiziano Pereyra, como tú, en Radio Disney, canción dedicada para Jime de parte de su hermana Silvina, porque hoy Jime está cumpliendo años, así que muy feliz cumpleaños, a pasarlo muy muy bien en tu día. Jime, ellas siempre escuchan Radio Disney y es por eso que Silvina le quiso programar esta canción para que comience súper bien su día especial. Es la mejor tía y hermana, eso es lo que nos dice Silvina y nosotros elegimos creer. Jime, lo mejor para vos en tu día. 8 de la mañana, 31 minutos, hace un rato charlábamos con Juliana, la futura esposa. Mica de Tortuguitas dice, felicitaciones a los recién casados, vamos Mica, gracias por ese mensaje. Bruno dice, me gustaría que me saluden para mi cumpleaños. ¿Cómo no, Bruno? Muy, muy, muy feliz cumpleaños, que tengas un lindo viernes, que lo pases muy lindo en este día, en tu día. 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

0: Gracie junto a Rawayana, Solecito, venía a las 8 de la mañana con 41 minutos. Marcela, buen día.
1: Hola, buenos días, chicos de Radio Disney. Paso a saludar para dar mi presente en esta mañana, Marcela de Varela, preparándome para ir al trabajo. Besitos.
0: Marce, que tengas un lindo viernes y un lindo fin de semana. 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Las canciones nos movilizan como cada despertador que nos genera un montón de emociones y como Feeling de Felfort que presenta el próximo despertador dedicado para Emilio. Hoy cumple 6 años. Emilio, muy feliz cumpleaños. Él siempre está escuchando la radio, siempre fanático de Radio Disney. Hoy festeja con amigos y con familia, pero antes de eso, Emi, este despertador es para vos.
2: Bueno, Emilio, llegó el día tan esperado. Sos un niño muy responsable, amable, sensible, con un corazón enorme. Te mandamos un saludo junto con papá, con Cata y con Margarita y que los cumplas muy, muy feliz.
3: Muy feliz cumpleaños. Que la pases de bien. Te mandamos saludos, el abuelo, Alexi y Tobías. Te quiero mucho.
4: Hola, Emi. Feliz cumple. Que tengas un lindo día, del tío Jimmy.
5: Soy Cata, la hermana mayor de él, y hoy es un día tan hermoso. Coman la riquísima torta que hizo mi mamá.
6: Hola, Emi, feliz cumple, te mando un abrazo, pasala lindo.
7: Emi, feliz cumple de parte de la abuelita de acá, de Rancho.
8: Feliz cumple, Emi, te ama la tía Vale.
9: Feliz cumpleaños, Emilio, que la pases lindo.
10: Que la pases linda en tu cumple, Emilio.
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Olivia Wilde junto a Coti, Tus Errores en Radio Disney. 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

0: Maluma, Shakira, Agua, su primera colaboración en 8 años, una colaboración que sale del sonido del reggaetón al cual ellos nos tenían acostumbrados con temas, por ejemplo, como Chantaje, Clandestino. Bueno, Agua ahora se va para el lado del merengue, canción que viene muy bien para este día viernes. Por acá nos agradecen El Despertador de Emilio, somos re fanáticos y con estos gestos nos tienen encantados, dice Paola, la mamá. Muchas gracias por ese mensaje, Pao. Aldana de Quilmes, también presente, nos cuenta que viene de firmar el boletín de su hijo Ramiro y sus notas muy buenas. Aplauso entonces para Ramiro, último año de primaria. Felices mamá y papá por Ramiro. Momento de saber, amigos, quién se lleva las invitaciones para el show de Conociendo Rusia, Somos Radio Oficial. Mateo Sujatovic llega al Gran Rex presentando su formato solista esta noche. ¿Quién va a disfrutar de este show?
1: Hola Radio Disney, buenos días. Mi nombre es Verónica, soy de Aldo Onzi. Y bueno, quería participar por las entradas para ir a ver a Conociendo a Rusia. Sí. Para mi hija Sol, ella le encanta la banda más o menos desde que tiene 14, 15 años. Y sinceramente nunca tuvo la oportunidad de ir a verlos, así que creo que sería una linda sorpresa para ella. Bueno, muchas gracias, les mando un beso enorme.
0: Hoy Sol va a tener esa oportunidad. Va a disfrutar del show de Mateo Sujatovic. Va a disfrutar de Conociendo Rusia, formato solista en el Gran Rex, Radio Disney, Radio Oficial. Ahora sí, momento de la canción Levanta Persianas, esa canción que te llena de energía para comenzar con todo y más un día como hoy. Llega un clásico, llega Roxette que te pregunta ¿cómo estás? How do you do? Acá en Radio Disney, subí el volumen.

0: Ahora sí, de forma oficial, podés arrancar el viernes con la canción Levanta Persianas, Roxette, How Do You Do. Hoy es un día muy especial porque es uno de los días que más esperamos de la semana, si no, el día que más esperamos. Hoy activamos el modo fin de a las 5 de la tarde, pero antes de eso, la previa.
1: Llegó el viernes y en la mañana de tu radio hacemos la previa del modo fin de.
0: ¡Qué lindo escuchar esa sirena, por favor! Arranca el lunes, entras al trabajo y decís, ¿cuándo llegará el momento que escucho la sirena del modo fin?

0: Argentina en Radio Disney. Bueno, ha llegado ese momento. China, bienvenida. ¿Cómo estás?
1: Buena, súper feliz porque hoy sí podemos hablar de primavera.
0: Sí, es verdad, es verdad. 25 de máxima hoy, ¿eh?
1: Lindo, ¿no?
0: Lindo, lindo, lindo. Y queremos saber cómo se vive el viernes, cómo se vive la previa de modo fin de ahí del otro lado. 11 22 77 94 30, nuestro número. ¿Llegarán mensajes, China? ¿Llegarán?
1: Un montón, porque la gente que quiere música, playlist, ahí linda está. Energía y azul, ya está el cielo. Mirá, despejado lo tenemos hoy.
0: No, el cielo azul, precioso. Con música, la vida es mejor. Subí el volumen.

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1: Hola Radio Disney, hola Nacho, hola China, Cas, qué hermosa dupla. Aquí Majo activando la previa del modo finde.
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0: Ahora podemos decir de forma oficial que llegó la primavera. 25 de máxima hoy, China.
1: Qué lindo.
0: 21 de máxima mañana.
1: ¿Sabés qué lindo, Nacho, haber cambiado el outfit, no? Porque de pronto estamos todos de remera manga corta. Se ven otro tipo de pilchas en la calle ya.
0: Sí, cuando yo me vine para el despertador dije, ¿traigo buzo y campera o solo un busito tranquilo? Y fue solo el busito y estuve bien.
1: Sí.
0: Y dije, qué linda época ha empezado. Qué linda época para vivir este modo fin de juntos. 11 22 77 94 30 nuestro número. Vamos el modo fin de todavía.
2: Ay, el meneo de colita, muévete la cinturita, quiero verte revolear. Vamos el modo fin de.
0: Revolea.
1: Es el mood, revolear, porque
0: es el
1: llegó
0: mood,
1: el fin de
0: es
1: semana.
0: El mood.
1: Che, es nuestro primer modo fin de juntos, Nachito.
0: Vamos, China, wow. Todavía. 11 22 77 94 30 nuestro número. Tenemos tu mensaje, ¿en qué te acompañamos? ¿Cómo arrancamos? ¿Qué este viernes? ¿Cómo activás la previa de modo finde? De a poco. Estás en el laburo, todavía queda esta jornada, pero ya la disfrutás con una sonrisa y con música es todo mucho mejor.

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2: Buen día Radio Disney, mi nombre es Adriana, soy acá de Bursaco y acá en el lavadero de autos estamos activando el modo fitness con la Disney.
1: La previa del

0: Mirá vos, qué casualidad. Chino y Nacho en la música, China y Nacho acá en el estudio. Qué bien, ¿eh? Muy bien.
1: Muy bien, te felicito. Estuviste bien con ese gancho. Y cruzamos el puente.
0: A ver.
1: Hacia vos que estás del otro lado, aparece Vivi de Escalada, saliendo en bici. Mirá qué bien.
0: Epa.
1: Tener esa voluntad primero, un viernes a la mañana.
0: Sí.
1: Pero, ¿sabés qué? Hay premio para el que sale a moverse un viernes con este tiempo.
0: Al que madruga, Dios lo ayuda, decís vos.
1: Es así. Y Radio Disney pone la playlist. Saludamos a Vero también. Les deseo un hermoso viernes. Qué lindo día, súper primaveral, dice Vero, como siempre escuchándolos y arrancando el viernes con la previa. Besos, China y Nacho.
0: Llegó el lindo clima. Llega las alergias también, ¿viste? Llega los estornudos sí. Y todo eso. Hola, Eli.
2: Chicos, buen día. Modo fin de... Acá Elisa de Verazategui, como siempre escuchándolos. Que tengan un buen fin de semana. Yo con un poco de nana porque estoy con conjuntivitis, pero bueno, es por el tiempo. Pero
0: claro.
2: Bueno, poniéndole onda como siempre. Así que buen fin de semana. Los quiero, chicos.
0: Los pros y las contras de la primavera, ¿viste? El pañuelito, la nariz, toda
1: sí.
0: Esa cosa.
1: De hecho, viral en redes sociales, esto de los árboles de plátano.
0: Ah, sí, que de hecho se armó un mapa de dónde están los árboles de plátanos en la ciudad de Buenos Aires.
1: Sí, lo hizo una científica del CONICET.
0: Bien.
1: Ciencia
0: bien.
1: Argentina.
0: Para tenerlo en cuenta.
1: Plantando bandera.
0: 11 22 77 94 30, nuestro número. ¿Quién tiene planes para este fin de? ¿Quién está como Eli ahí con la alergia plena? Bueno, sea cual sea el plan, nosotros nos encargamos de la música. Modo fin de...

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1: Radio Disney, feliz previa del modo fin de. Espero que tengan un hermoso fin de semana con este clima divino. Los quiero mucho, Luz.
2: Hola, Radio Disney. Acá estaba desayunando. Hoy es el fin de.
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0: Lindo clima, tránsito fluido los accesos.
1: Hermoso.
0: Subtes a horario, trenes a horario. ¿Qué más querés, China?
1: ¿Es mi cumple? ¿O algo así?
0: Claro, no, es que estamos de fiesta. Estamos activando la previa de modo finde. Hablábamos de la gente que está con la alergia, de la gente que sale a dar un paseo en bici. Están los que andan de viaje también.
2: Hola, Radio Disney. Hola. Acá estamos en Bariloche con Sofi, recién aterrizados. Bien. Así que arrancando el día con toda la música, la buena onda de ustedes. Gracias, buen finde.
0: Qué lindo Bariloche, qué lindo el sur. Por favor, 6 grados. Ahora sí, en Bariloche.
1: Y además, temporada de viaje egresado, Nacho.
0: Es verdad, la excursión, sí. Los boliches a la noche, sí, todo, no. Nada, hermoso.
1: Sin dormir, además.
0: No, olvídate. Esos días. O muy poco, o muy poco. Hola, Carlos.
3: Buen día, Radio Disney. Buen día, Nacho. Buen día, China. Mua. Tienen una energía muy bonita cada
0: sí,
3: uno.
0: Vamos.
3: Pero juntos. Son una bomba. Qué lindo escucharlo juntos.
0: Ah, muy bien, Carlos, muchas gracias.
1: Patentémoslo ya.
0: Sí, sí.
1: China y Nacho. O Nacho y China. O como Mau y Ricky, ¿viste? Que Mau y Ricky, Ricky y Mau.
0: Bueno, pero ahora viste que se separan. Es Mau y Ricky o Ricky y Mau, como que quisieron despegarse. Nosotros no, juntos, China.
1: Y nos encanta imaginarte arriba del bondi.
0: Sí.
1: En el volante,
0: sí.
1: En la compu,
0: sí.
1: Ahí en la panadería ya activando ese turno.
0: Uy,
1: bailando, moviéndote con nosotros. Esta es la previa del mundo fin de en Radio Disney
0: 94.3, subí el volumen.
4: Te lo digo a vos, escuchá.

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1: Radio Disney, acá en el Jardín 28 de Wilde, como siempre, escuchándolos todos los días.
2: ¡Vamos, este modo fite! Salí del gimnasio, prendí la radio. Ya salí del gimnasio con toda la energía y ustedes son lo mejor.
0: Llegó el viernes y en la mañana de tu radio hacemos la previa del modo fitness.

0: mucho deporte en esta previa de modo finde.
1: Hola, Radio Disney. Soy Tamara. Quería contarles que hoy volví a correr. Sí. Desde principio de año estoy entrenando bastante. Bien. Hoy volví a correr.
0: Aplauso, aplauso, Tamara, por ese logro. Hoy ella volvió a correr y mirá lo que es el día. Para correr, para caminar, para andar en bici, ¿o no?
2: Sí, ¿cómo andan, chicos? Buen día. Acá Gustavo de Lanús. Obviamente, en bicicleta, como todos los días. Este día es maravilloso. Modo fin de activado, gente.
0: Previa de modo fin de previa. Gustavo ya quiere estar en modo fin de a pleno.
3: No, aparte, qué increíble cómo te cambia el ánimo el estado del tiempo, ¿no? Cuando está nublado es como que uno no quiere hacer nada. Se quiere quedar en casa encerrado, pega faltazo alcohol al laburo y cuando sale el sol hay ganas para todo.
0: ¿Y sabés qué es lo mejor? Que Radio Disney te acompaña sea cual sea el plan, sea cual sea el estado del tiempo. ¿Está nublado? Radio Disney, te quedas en casa y escuchás tranqui. ¿Salís a dar una vuelta porque el día está lindo? Auriculares, Radio Disney.
3: 24 siempre con vos. Y te saludamos si estás en el local, en el negocio, estás activando el día. Por ejemplo, las chicas de la farmacia Tools están por Lanús. Bien, bien. No lo habíamos escuchado nunca esta farmacia.
0: No, ¿sabés que no? Se sigue sumando gente a la comunidad Radio Disney. Siempre, todo el tiempo.
3: Gustavo nos escribe desde la farmacia del hospital, localidad de Laguna Yema, provincia de Formosa.
0: Mucha farmacia presente. Deben estar con, ¿cómo es? La loratadina para la alergia.
3: Total,
0: a pleno.
3: Sí. ¿Cuáles son? Claro, los que salen hoy.
0: 11-22-77-94-30, nuestro número. Queremos saber en qué te acompañamos. ¿Cómo viene la previa?

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1: ¿Cómo están? Allá todos en piso. Yo otra vez comenzando un viernes, por fin viernes.
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0: Simón Radio Disney, Mario presente en nuestro WhatsApp, dice: qué lindo escucharlos con esa energía para el negocio, ayuda mucho porque las ventas vienen medio flojas y escucharlos me da ganas de seguir. Mario, tu carnicero amigo de Lavallol. Mario, vamos todavía, amigo, con todo. Después de la tormenta siempre sale el sol y nosotros siempre vamos a estar acá acompañándote y subiendo esa energía tan necesaria.
1: Completamente, y además está bueno esto de poder encontrar una cosa buena por lo menos de tu día. Acá ya tenemos la primera, que nos estamos encontrando en 94.3 para hacernos compañía. Y el GPS Radio Disney que nos lleva por toda la Argentina. Estamos en Buenavista, Formosa, acompañando a Maru mientras laburo. Qué lindo es escucharlos. También estamos en la Dietética Peperina, en Sicardi, La Plata. Aguante modo pre-fin de. Me encanta cómo se armó su propio nombre.
0: Bien, armó su concepto, digamos. Che, hablabas de Formosa recién.
1: Genial, sí.
0: 31 grados de máxima hoy en Formosa, ¿eh?
1: Oh, qué verano allá.
0: Sí, sí, 32 de máxima el fin de semana. Así que, bueno, la primavera llegó y llegó con todo.
1: Y además, qué loco pasar de la estufa al aire acondicionado en 3-2-1.
0: Una locura, una locura. En una semana. Cami, anduvo con planes ayer.
2: Buenos días, Radio Disney. ¿Cómo están? Mi nombre es Cami, acá en el trabajo. La verdad que muy contenta porque ayer fui al recital de Morat. La verdad que increíble recital. Los chicos se lucieron. Cantamos a todo pulmón y la garganta hoy duele un poco, pero muy, muy feliz. Que hacía empezar el viernes con todas las pilas.
0: Vamos, Cami, faltan todavía fechas de Morat, ¿eh? 11 22 77 94 30 nuestro número. Estamos en WhatsApp, estamos en Telegram.
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0: Todo.
1: Y canal 977 en DirecTV.
0: Escuchaste temazo. Subí el volumen de a poquito y cantalo.

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1: Qué lindo ese modo fin de... Qué lindo Radio Disney. Gracias, gracias por darnos tanta alegría. Acá Karina de Calzada en el kiosco, trabajando y bailando un montón. Besos para todos.
0: Hoy a la tarde lo activamos. Mientras tanto, armamos la previa del modo fin de...

0: coreo es inolvidable de este tema. Si ustedes vieran a la China que está de fondo acá haciendo la coreo, que nunca me salió. Requería mucha coordinación esto. Ah, la estoy viendo.
1: Cada uno igual la inventa como quiere, ¿no?
0: Sí,
1: se elige
0: sí.
1: Tu propia aventura.
0: Era como el TikTok antes de TikTok,
1: sí,
0: digamos.
1: Sí, es verdad. Inventamos los trends en Argentina.
0: Qué lindos los mensajes como el de Vale, de Merlo, que nos cuenta que tuvo una semana muy difícil y dice que nosotros le alegramos el día, que la acompañamos todos los días, agradece por la buena onda, por la energía y pide que le mandemos un saludo. ¿Cómo no te vamos a mandar un saludo? Vale, genia total. Arriba después de esa semana difícil. Lo bueno es que esta semana está terminando, puede quedar en el olvido. Y acá en Radio Disney somos como una especie de curita al alma.
1: Ay, qué lindo, un oasis.
0: Sí, un oasis.
1: En el desierto.
0: Sí, y te acompañamos. ¿China por ahí?
1: Sí, estamos por todos lados, ¿eh? Estamos en La Pampa con Julia, estamos en Misiones con Rodrigo. Berenice, que nos cuenta que está escuchándonos desde las 6 de la mañana. Aparece Gustavo desde la farmacia del hospital. Y también Maru desde el laburo.
0: Muy activo el rubro farmacia hoy, ¿eh? A pleno. 11-22-77-94-30, nuestro número, por favor. Escuchá este clásico para cantarlo a los gritos.

0: Si ustedes vieran el back acá en Radio Disney, gente desfilando, gente bailando, gente que llega con medialunas de repente.
1: Alfombra roja.
0: Alfombra roja. Melu, la productora, se metió al estudio, desfilaba, bailaba, todo.
1: Y qué lindo pensar en esos microclimas que se arman del otro lado, ¿no? Porque seguramente vos también a veces activás esas locuras, esos juegos con tus equipos de trabajo, ¿no?
0: Claro, escuchás una canción, algo que los identifica y decís, es por acá. 11 22 77 94 30, nuestro número. Lautaro de Ramos Mejía está trabajando con las aplicaciones. Quiere dejar un saludo para su esposa Belén. Dice que la ama con su alma y deja un abrazo enorme. Lauti, genio total, que tengas un lindo día.
1: El aire es tuyo siempre de 94.3. Somos Puente. Y fíjate qué movida que está hoy la mañana.
0: Sí.
1: Desde Carmen de Areco, Marcela, en plena producción de pastelitos. Y mirá, patrióticos, Nacho.
0: Ah, viene con foto. No.
1: Con colores de la bandera, claro. No hace falta que sea 25 de mayo para activar este tipo de planes.
0: Muy bien, es verdad.
1: Paola de Gonet también salió a correr, nos manda las fotos justamente de la calle, como para que no hayan pruebas, no hayan
0: para
1: dudas.
0: Que no haya dudas,
1: tenemos
0: claro.
1: Las pruebas.
0: Mucha gente corriendo, gente andando en bici, gente que sale a la vida, gente que dice, hoy es viernes, previa de modo finde, pongo Radio Disney y me activo con todo. ¿Quién está por ahí?
2: Hola, soy Justi, estoy con mi hermanita Faustina, que es muy chiquita y... mi mamá.
0: Ay, la amo. Mi hermanita que es muy chiquita, dice Justi, que es una niña también chiquita.
1: Amamos.
0: 11-22-77-94-30. Activamos juntos la previa de modo finde. Mensaje escrito, mensaje de voz, fotos, videos, lo que quieras. Y nosotros acompañamos.
1: Y con la cabeza en el verano, podemos decir.
0: Esto es verano.
1: Esto es verano.
0: Esta canción es verano. Es un parador en Villa Gesell,
1: sí.
0: En Pinamar. Y te compras un licuado de durazno.
1: Y Radio Disney de fondo.
0: Escucha.
1: ¿Te imaginas qué querés?

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1: Buen día, Radio Disney. Hermosos los temas que están pasando. La verdad que nos alegran bastante la mañana. Aunque hoy es viernes, terminamos cansados, pero esto nos motiva.
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0: ¿Cuáles serán los planes para este fin de semana? Hay gente que sale, hay gente que se queda descansando, hay gente que se casa, China.
1: Hermoso,
0: sí. A la mañana en El Despertador hablamos con Juliana y con Lucho y ellos nos decían que el año pasado, claro, yo no me acordaba, pero fue un momento hermoso. Lucho le propuso casamiento en vivo acá en la radio a Juliana. Ella dijo que sí, pero viste que uno después se pierde la historia.
1: Sí, pero nos acordamos.
0: Y uno dice, bueno, capaz que fue, viste, para el aire, nos dieron un poco de contenido y chao.
1: Era show.
0: No, era show. No, era una historia de amor verdadera. Y hoy llamaron y dijeron, hoy es el día, hoy es el civil, nos casamos. La gente sigue apostando al amor, China.
1: Llamado de emergencia, justo, mirá. Sí.
0: Hola, David.
2: Buen día, chicos. Los saludo de acá de Catamarca. Les escucho todas las mañanas en el trabajo. Proveedor, ando todo el día en la calle, en la camioneta, así que escucho su radio. Les mando saludos.
0: David, en Catamarca hoy se espera una máxima de 35 grados.
1: ¿Qué es eso?
0: Terrible, terrible. Abrazo grande. Hola, Cuervo.
3: Activando la previa del modo fitness.
0: Sí.
3: Aguante Radio Disney.
1: Aguante.
0: Esa es la energía que queremos, China.
1: Recontra. Y además estamos leyéndote, 11-22-77-94-30. Lo lindo de salir con esta temperatura es que ya no tenés que elegir entre estar fachero o abrigado.
0: Es verdad.
1: ¿Viste? Porque no se pueden las dos cosas.
0: Es verdad, las dos cosas juntas no. Salís como un muñeco de la marca de ruedas, ¿viste?
1: Sí,
0: todo inflado. Bueno, ya está, se terminó.
1: En capas es ahora. Salís abrigado a la mañana, sobre todo si salís de noche. Después te vas sacando, tuki, tuki, tuki. Es la temporada de perder abrigos.
0: Es verdad, es verdad. 11-22-77-94-30. Como dice Daddy Yankee, ven aquí rápido, deja tu mensaje. Nosotros te escuchamos, te leemos en vivo. Previa de modo

0: una época en que estaba muy de moda hacer danza árabe, sí. Me acuerdo. Recién Melu, nuestra productora, nos deslumbró con sus pasos. No teníamos esa faceta de Melu. Y claro, nos acordábamos que nosotros, que tenemos que 20 y pico, 30, en nuestra adolescencia. Exacto.
1: No,
0: claro.
1: Tuviste infancia si no fuiste árabe en los 2000.
0: Es verdad. Era árabe y patín también muy de moda en ese momento.
1: ¿Sabés que tengo el caderín todavía en casa?
0: ¿El qué?
1: El caderín. El caderín es la faja con monedas, que es lo que hace la vibración de sonido.
0: Muy bien.
1: Para el movimiento de caderas que no mienten.
0: Nati, ¿cómo estás? ¿Todo bien?
2: Hola, Radio Disney. Buen día. Bueno, espectacular la música que están pasando. Sí. Soy Nati de Berazategui, estoy en la perfumería. No sé si pasar el trapo o ponerme a bailar.
1: Las dos cosas.
2: Que tengan un lindo finde y excelente la música que están pasando.
0: En ese orden, pasás el trapo mientras bailás estos temazos previa de modo finde, activadísimo.
1: Están así también por Formosa. Qué lindo saber que estamos en toda la Argentina. Desde allá, Mauro, Laguna Yema, y nos escucha en la estación de servicio del cruce.
0: Ok, abrazo gigante entonces. Mucha gente bailando, China.
3: Buen día, Radio Disney. Buenas. ¿Cómo están? Acá Lili de Quilmes, disfrutando esta previa del modo finde. Una canción mejor que otra. No me da tiempo para mandarles mensajes porque estoy bailando en la oficina. Mil gracias. A disfrutar el día. Los quiero.
0: Vamos, Lili.
1: Y Estela, camino a Chascomús, yendo a laburar. Bárbaros los temas, uno más lindo que el otro.
0: 11-22-77-94-30. Llega el fin de semana,
1: qué
0: amigo,
1: bonito,
0: amiga. Qué bonito, ¿no?
1: Qué bonito.
0: Esperaste este día toda la semana y has llegado a la meta, al objetivo, a subir el volumen, a bailar, a cantar y a celebrar.

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1: Un saludo especial a mi novia Morena, que la amo con todo, todo el corazón.
2: Hola Radio Disney, y hermosa la previa modo fin de, vamos, vamos, siempre siendo compañía, un beso grande.
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seguimos transitando el cierre de la semana en 94.3. Ahora es con Morat, que ya metió 2 de las 6 fechas programadas en Buenos Aires. Movistar Arena, el escenario. Ahí estuvimos y estaremos, en esta maratón de música en vivo. Con show de luces, entre pantallas, increíble. Mood 360 también, la propuesta de Morat. Con un momento épico que ya es viral, sube un fan al escenario, se le da una cámara y se convierte automáticamente en un videomaker por un rato, porque esas imágenes, claro, son las que empiezan a salir en pantalla gigante y serán obviamente parte del material que va a quedar para el recuerdo de este momento histórico para estos amigos colombianos que están cumpliendo un sueño de tour por el mundo. Y por acá seguimos activando el modo fin de Claro Que Sí. Bienvenido, bienvenida, si recién te sumás. Yo soy La China y por acá Santana y Maná cantan para vos.

0: así, así da gusto abrirle las puertas al fin de semana. Lindísima mañana nos está regalando este día. Se empiezan a activar esos grupos de WhatsApp desde muy temprano con la pregunta: ¿qué hacemos hoy? 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

0: Catur, es Karol G en Radio Disney 94.3, ahora en Estados Unidos, con esta serie de conciertos, y en febrero 2027 en Buenos Aires, Argentina. Pero pará, disfrutemos de esta primavera que recién está empezando de este lado del mundo, ¿no? 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
0: 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Para que celebres la primavera en los conciertos que vos querés ver. Luciano Pereyra canta para vos, 10-17 en todo el país.
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0: recién está empezando mucho recorrido por delante. Y atenti con este spoil, tendremos invitaciones para Conociendo Rusia en formato solista. El ruso en el Gran Rex, mirá que son de hoy para hoy. Y también invitaciones para el cine Avengers Endgame. Estás escuchando La Mañana en tu radio.
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0: La Rumbita con FMK y Maxi Espíndola en 94.3. Saludamos a Antonia. Buen día, Radio Dina, y que tengan un excelente viernes. Y va de vuelta el deseo para vos, Antonia. 11-22-77-94-30. Chin, chin de mate.
1: Hola, buen día, Radio Disney. Hola. Acá Carlos de Playa Unión, Chubut, escuchando la música alegre todas las mañanas, todas las tardes acá en el negocio, preparándonos con los mates, esperando que pase la amiga con la torta frita. Esa. O algún budín que tenga a mano. Así que un cariño muy grande acá, frío, viento acá en la Patagonia. Aguante la Patagonia.
0: Aguante, aguante. Qué hermosos paisajes que nos regala y qué bueno saber que estás ahí, Carlos, del otro lado, en la dulce espera. ¿Viste que hay cosas lindas que nos pasan y seguimos de largo? Porque ya estamos pensando en lo que viene, porque estamos a mil. Pero hoy que es viernes, para, frenemos un segundo. ¿Qué pasó esta semana que te gustaría guardar? Ojo que puede ser algo enorme o puede ser de esas pequeñas cosas que cuando las pensás te cambian la cara. Como Carlos, que está esperando que pase la chica de las tortas fritas, de los budines. Porque capaz tu buena noticia, bueno, a ver, tiene que ver con una sensación. Me siento bien, volví a reírme, me animé a hacer esto. Estoy más tranquilo después de haber estado súper preocupado y algo finalmente se acomodó. Dale, queremos celebrarlo con vos.
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1: Hola, soy Diego Torres. En minutos voy a cantar para vos, no te muevas de Radio D.
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0: Y tal vez hace más de 20 años que esperas este momento, porque en 2006 la vida quiso que te quedes afuera de esa última visita a Buenos Aires, pero también sabes que hay revancha. Y esta vez con tres fechas en el Movistar Arena. Robbie Williams regresa a la Argentina en muy poquitos días. No falta nada para que el ícono de la música británica llegue a Buenos Aires con su aclamado álbum Britpop y obviamente todas esas canciones que ya son un clásico, como la que estamos escuchando ahora y se llama Feel en Radio Disney 94.3. Ya se están yendo invitaciones, ¿eh? Vos podés ser uno de nuestros invitados. Así que agenda, porque en cualquier momento te queremos sorprender.
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0: 5 para las 11, Alejandro Sanz y Shakira juntos en tu radio. Dale.

Torres, Manuel Carrasco cantando para vos en Radio Disney. Esta canción tan linda que además nos invita a no creer en las casualidades, sino en las sincronicidades. ¿Viste? En esos hechos que están diseñados especialmente para encontrarnos. Y es un buen momento, te digo, para no subestimar al poder de un viernes a la mañana, porque este finde hay mucha música en vivo. Lo sabés porque te lo venimos contando. Por ejemplo, toca el ruso Sujatovich en el Gran Rex, que es una de las tantas paradas de esta gira que lo está llevando a recorrer el país y Latinoamérica con su guitarra en formato solista. Después se irá para Chile, Uruguay, otros tantos países de Latam, pero es acá hoy, en la capital de Argentina. Tenemos el plan y tenemos las invitaciones. Esto es de hoy para hoy. ¿Te ves ahí? Bueno, excelente. Las pedís en el 11 22 77 94 30. Es el WhatsApp de tu radio. Mensaje de voz. Queremos escuchar tus ganas de estar esta noche en el Rex acompañando a Mateo Sujatovich, presentado por Conociendo Rusia. Invitación de tu radio. 11 de la mañana, 5 minutos. Y te lo veníamos diciendo. A veces lo sabes. Sabes que es para vos. Julieta Venegas, La Mala Rodríguez, estamos transitando juntos una nueva hora con esta certeza. Dale volumen.

0: Estamos cerca de conocer quién se va a llevar las invitaciones para Conociendo Rusia. Es de hoy para hoy. ¿Cómo te ves? ¿O cancelando planes que ya habías armado o armando desde cero ese plan? ¿Esa invitación que tenés pendiente? Bueno, ok, es el momento. 11-22-77-94-30. Dale, anímate a participar, que hay música en vivo con tu radio.
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0: comienzo de fin de semana, nuevas oportunidades. Viste que hay algo lindo en contar, compartir una buena noticia, porque cuando la sacás afuera, deja de ser solamente tuya y se vuelve parte de este momento que estamos compartiendo. Así que si esta semana te pasó algo lindo, algo que te hizo sentir bien, grande, pequeño, inesperado, abrimos este espacio para vos. Buen día.
1: Hola Radio Disney, buen día, buen viernes para todos. Dicen que las cosas lindas está bueno compartirlas. Obvio. Y a mí lo que me alegró mucho esta semana fue ver irse de viaje a todos los alumnos de la escuela secundaria de mi pueblo, de Casi Querequequín, que pudieron viajar a ver los Juegos Suramericanos a Santa Fe Capital, donde muchos de ellos solamente conocían su pueblo. Así que es algo que para muchos es cotidiano, viajar 150 kilómetros a la capital. Para otros es un sueño cumplido. Así que bueno, nada, quería compartirles y me emocionó.
0: Hermoso, hermoso, Meli, porque es toda una aventura. Conocen otro lugar, comparten con otros jóvenes de otros lugares. Es una experiencia que sin dudas van a recordar, porque este juego está reuniendo a competidores de toda Sudamérica. Argentina es sede este año, así que gracias por compartirlo. Y capaz tu buena noticia es algo que nadie más sabe, así que vamos, es tu lugar.
2: Hola Radio Disney, soy Hilda de Lanús. Bueno, hace unos días que viene pasando. Primero que nada, pude volver a escuchar música, dejando una tristeza atrás y volver a ver el sol, a reírme, a disfrutar, a bailar, a cantar y disfrutar todo lo pequeño y lo grande que tiene la vida. Y siempre ustedes acompañándome. Gracias Radio Disney, los quiero.
0: Es tu gran victoria, Olga, celebramos con vos. Gracias por compartir. Qué bueno que finalmente ya está pasando y que te está encontrando este buen momento en tu vida. Modo fin de activadísimo, 11 de la mañana, 20 minutos. Se viene un artista Fan Pass, uno de los que vos podés ver con un acompañante participando por el Fan Pass de Radio Disney, que te conecta con los conciertos que vas a recordar por siempre. David Bisbal en tu radio.
3: Sí.

0: Casi llegando a las 11:30 del mediodía, saludamos a todos los choferes, los que están arriba del colectivo, del micro, de las combis, de los colectivos, arriba del auto, manejando con la app. Y vos, si usás Cabify para moverte por la ciudad, esta info es para vos. 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

0: 12 menos 20, un fin de semana que recién está abriendo sus puertas. Tenemos un planazo para hoy, que es la música en vivo de Conociendo Rusia. Presenta a Mateo Sujatovic en el Teatro Gran Rex, formato solista. Estabas participando por invitaciones y son para vos. Escuchá tu mensaje en el aire de tu radio.
1: Hola, Radio Disney. Quiero las entradas de Conociendo Rusia para mi hija, que mañana es el cumpleaños y ama esa banda, y lamentablemente no le pudimos comprar las entradas. Si es para hoy, se arregla, somos de La Plata, pero se arregla y va a llegar como sea. Se muere de la felicidad y sería un regalazo de su cumpleaños número 23.
0: ¡Qué lindo! ¡Qué linda la previa de cumpleaños que va a vivir! Silvina, felicitaciones. 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

0: rumbeando para el mediodía. Modo fin de activadísimo. A la vuelta, Nicki Nicole.
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1: Porque la mañana ya hizo lo suyo, nos despertó, nos puso en movimiento, nos cruzó con un montón de historias y ahora viene esa parte del día en la que cambiamos la pregunta. Ya no es ¿qué tengo que hacer? Ahora es ¿qué quiero hacer con mi viernes? Y eso tiene otra melodía. Este es el clásico que elegimos para vos en tu radio y es con Turf. No.

fue correr, llegar, resolver. Bueno, que ahora se ha de hacer espacio para esas ganas, para los encuentros y para las sorpresas. Atento que en minutos se viene otra acá en tu radio, ¿eh? Antes, artista Fanpass, escuchás a Camilo en 94.3.

0: 4 grados ya para Buenos Aires, ciudad y alrededores. Máxima prevista en 25. Y por acá, pronóstico de buenas noticias y sorpresas. 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

0: Maxi Espíndola cantando para vos en tu radio. 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
0: No te pierdas Avengers Endgame Bonus solamente en cines y con tu radio la chance de que puedas hacerlo en el momento que vos quieras. 12 del mediodía, 17 minutos. Elena Rose, Manuel Turizo, La Semana, justo que ahora llega el fin de semana, una canción para ponernos en ese mood.
2: No

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Es Coldplay, que todavía no le puso final a la Music of Spurious World Tour, ¿podés creer? Una gira que empezó en 2022, pasó por Buenos Aires, acordate. Se subía Tini al escenario para cantar We Pray. Y todavía hay camino por delante porque Chris Martin confirmó nuevas fechas para el 2027. 12:26 en todo el país. En minutos resolvemos quién se lleva las invitaciones para Avengers Endgame Bonus con tu radio.

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0: Queremos verte feliz. Esa es la misión de todos los días, hace 25 años. Claro que sí. Imagínate ser fan del universo Marvel y hacer todo tan bien en la vida que tu amor, que también escucha Radio Disney, se entere del planazo que te proponemos con Avengers Endgame Bonus y se anime a participar antes de Avengers Doomsday. ¿Querés saber cómo continúa esta historia? Bueno, ok, escucha.
1: Hola, Radio Disney, ¿cómo están? Me encantaría tener la posibilidad de tener las entradas para compartir con mi marido, que él es fanático y la verdad que se merece eso y mucho más por ser un gran papá y sobre todo también un gran compañero de vida. Espero poder tener las entradas y muchas gracias, besos.
0: Felicidades para este par de enamorados. Hay blanco en 94.3 y vos no te pierdas Avenger Endgame Bonus solamente en cines. 12.37, modo fin de... Claro que sí, en clave reggae con Danny Ocean y Ryan Castro.
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0: sensación térmica en la ciudad de Buenos Aires ya es de 29 grados y es un excelente día para haber salido de remera manga corta, ¿no? Y si no, bueno, podés decir que sí a más música, por ejemplo. Ya se viene la media hora sin cortes en tu radio. No te despegues de 94.3.
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1: Hola, hola, buen día. Pasaba a saludar, soy Graciela, conductora de app. Quiero agradecer por la dulce compañía de todos los días, arrancando mi mañana. ¡Feliz viernes!

0: A full modo finde también para los que están laburando, para los que están al volante sobre todo. Actualizamos tránsito, cargada Panamericana a Capital, también General Paz, al Río, en toda la traza. Y por último, autopista 25 de Mayo, sentido a Liniers, Ezeiza, altura Varela, carril derecho restringido y demoras. Llegamos a la 1 del mediodía, tenemos lista media hora de música sin interrupciones para seguir disfrutando de tu modo finde. Yo soy la China y después de estos 30 te quedás con su ¡mua!
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4: Y llegó el viernes. ¡Feliz viernes para vos! ¿Cómo estás? ¡Qué lindo día! ¿Puede ser? ¿O tengo los ojos nublados? A ver, espera, ¿28 grados 4? ¿Es real? ¿Es real ese registro? O sea, ¿feliz primavera o feliz verano, tengo que decir? Bueno, como sea, día hermoso. Bienvenido a este sol, bienvenida a esta temperatura. Seguramente a la mañana temprano te llevaste por las dudas la campera, porque uno nunca sabe, después baja la temperatura, así que eso está muy bien. Bueno, hermoso día, estamos ahí nomás del fin de semana, nosotros lo activamos como siempre todos los viernes a las 5 de la tarde, así que vamos a previarlo ahora. ¿Cómo estás? ¿Cómo viene tu día? ¿Cuáles son los planes para el fin de? Nos podés ir contando 11-22-77-94-30. ¿Quién estuvo en Morat anoche? Que nos quiera contar, que nos quiera dar una crónica, un detalle. La vienen rompiendo. Estamos pasando unos días fabulosos de Morat acá en Buenos Aires. Y en esta tarde vamos a tener invitaciones para ver a un artista del Reino Unido que se viene en unos días también para hacer una seguidilla de shows. Hablo de Robbie Williams. Serán 3 shows en el Movistar Arena. No me escribas ahora, espera por la Robbie Williams señal y ahí vas a participar. Y por supuesto, vamos a tener invitaciones para ver a Lali mañana en River, tercer River Plate. También espera por la Lali señal y jugamos en esta tarde. Dale, ¿qué más? ¿Qué más? Contamos con vos, tenemos las mejores canciones para acompañarte. Alejandro Sanz y Eden Muñoz y esta nueva canción que se llama Yo era poesía.
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está ahí cuando dice te dedico 1000 horas de rock argentino. Es Carlos Vives en Radio Disney, te dedico. Bueno, estamos a 14 minutos de las 2 de la tarde y tenemos que hablar de Robbie Williams. Sí. Conciertos que se vienen, que van a estrenar el mes de octubre. 1, 2 y 4 de octubre, Robbie Williams en el Movistar Arena. Están agotadas las entradas desde hace meses porque había muchas ganas de verlo y aquí lo tendremos en 3 ocasiones. Y por supuesto, están agotadas, pero ¿quién te lleva? ¿Quién reservó tu lugar? ¿Quién hace que estés ahí? Radio Disney, por supuesto. Y ha llegado el momento. Y te vamos a convocar de la siguiente manera. ¿Vieron que Angel, que es un himno total de Robbie Williams, es una de las canciones más cantadas en los karaokes y también en los programas de talentos, ¿no? Televisivos o en la plataforma que sea, es una de las canciones más cantadas. Realmente es un himno súper sentido y para el karaoke es para cantar, sí, a los gritos, con toda la emoción, con todo el sentimiento. Así que, ¿qué es lo que te vamos a pedir? Que cantes algunos segundos de Angel, de Ángel, este himno total que tiene Robbie Williams. Algunos segundos nada más, porque los tenemos que escuchar todos, ¿eh? Y tenemos que ver cuál nos emociona más. Así que no te grabes un minuto, porque si no, no nos llegamos a escuchar. Pero con 15, 20 segundos de Angel, la podés cantar en inglés, la podés cantar en castellano, la que mejor te vaya. Mandás mensaje 11 22 77 94 30 y de ahí saldrán las invitaciones para ver a Robbie Williams en uno de los conciertos del Movistar Arena que se viene. Dale, por si no te acordás bien, vamos con la canción, así de paso la cantás arriba. Robbie Williams, Angel, en tu radio.

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0: Kiss Me, Ariana Grande, en Radio Disney, 2:03 p.m. ¿Cómo estamos en este viernes? ¿Ya almorzamos? ¿Ya hiciste alguna pausa en tu trabajo? ¿Estás planeando alguna juntada hoy a la noche? Bueno, ¿cómo viene ese finde? ¿Cuáles son los planes para este finde que está a punto de arrancar? 11-22-77-94-30. Nos saluda Silvina y ¿qué dice?
1: Hola Radio Disney, los escuchamos siempre cuando viajamos desde Luján hasta Capital con mi familia, con mi hermana y mi mamá. Nos encanta su música y pasar tiempo con ustedes.
0: Ay, una divina. Eso, Silvina, que tengas un gran fin de semana. Gracias por tu mensaje. ¿Y Melu?
2: Hola Radio Disney, y salí afuera a tomar un poco de solcito, sí, haciendo algunos lavados de la última ropa, por
0: está
2: suerte.
0: Bien.
2: Y siempre de fondo se escucha Radio Disney.
0: Obvio.
2: Y activando también, esperando activar el modo fin de beso. Enorme a todos.
0: Vamos, Melu, obvio. Hoy a las 5 activamos el modo fin de y en esta tarde previamos un poco. Y te acompañamos en todos tus momentos. Vamos a escuchar una nueva canción, él que estará haciendo el opening del show de Morat de mañana. Hablamos de Maxi Espíndola, que estrena una nueva canción. Estuvo haciendo una expectativa en esta semana en sus redes. Maxi Espíndola presenta Hagamos que Pase. Esta canción gira alrededor de esos encuentros inesperados que pueden cambiar una noche cualquiera en cuestión de segundos. Dos personas se cruzan, aparece una conexión difícil.

0: De ignorar y llega el momento de dejar las dudas de lado para animarse a descubrir qué puede pasar. Dale, Maxi Espíndola, la nueva canción en tu radio, hagamos que pase.
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0: You Drive Me Crazy, Britney Spears en 94.3. Cata nos está escuchando en Varela. Nancy a full con Radio Disney en el auto. ¿Quién más pasando esta tarde con Radio Disney? Algunas temperaturas estaba viendo. En este momento el lugar con más temperatura en nuestro país es Catamarca. Hola Catamarca, buenas tardes. 39 grados 8. ¿Qué tal? Y yo me sorprendía de los 28 que tenemos acá. Paso de los Libres Corrientes, 32 grados 1. Y Villa Dolores Córdoba también, 31 grados 2. Bueno, y el lugar más fresco es Río Gallegos, Santa Cruz con 8 grados 1 y una térmica de 4.1. Bueno, ¿desde dónde nos escuchás vos? 11-22-77-94-30. Enseguida la banda que es furor por estos días en Buenos Aires, claro, Morat.
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0: Morat, Silvestre Dangond, Lo Poco Que Yo Quiero. Estamos pasando unos muy divertidos días. Morat en Buenos Aires. Yo creo que podríamos ser tranquilamente su hogar, ¿no? Yo creo que se podrían venir a vivir acá, ¿no? Los he escuchado hablar mucho de su admiración por la música argentina, no solo por el rock argentino, sino también por las bandas urbanas. Están muy, muy embebidos de música argentina. Y así, ayer dieron otro showzazo. Y hoy también lo harán. Y mañana, y el 29 y el 30, que son todas funciones agotadas. Pero por supuesto seguí escuchando tu radio, que ahí te vamos a llevar. Puedes ser invitado de Radio Disney. Si estuviste ayer, por supuesto esperemos tus crónicas. Si te quedó vos, porque entiendo que así como Morat lo da todo arriba del escenario, con una apuesta increíble de luces, de pantallas, de escenario, las canciones que se dan a votación, ayer hicieron al aire. Bueno, vos también lo das todo. Así que si estuviste ahí, contanos. Si no, seguí escuchando tu radio, que va a haber más invitaciones para ver a Morat en el Movistar Arena. 2:20 p.m, él tendrá su gran noche hoy en el Teatro Gran Rex. Conociendo Rusia presenta Mateo, películas de acción en Radio Disney.
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0: Pablo Londra, me asfixia la ciudad en Radio Disney. Irene nos está escuchando desde Posadas Misiones. Buenas tardes. Andrea nos saluda desde el lugar más frío del país, Río Gallegos. Ok, ahí los abrazamos. Y Natalia viaja con Disney a todos lados, dice 24/7, los llevo. Me encanta. Besos para Natalia, para Andrea, para Irene. ¿Quién más? 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

0: Bruno Mars, I Just Might, en Radio Disney. 20 minutos para las 3 de la tarde. Muy bien todos los que estuvieron participando por las invitaciones para Robbie Williams. Les propusimos que canten una de las canciones más cantadas en los karaokes, en los programas de talentos, de televisivos. Pero ¿sabes qué? Como de costumbre, es muy difícil elegir a uno. Entonces, ¿te parece elegir vos? Vamos a pasarte 4 finalistas que cantaron Angel, de un montón que entraron. Pero bueno, hemos seleccionado estos 4 y vos elegiste. ¿Parece? Bueno, veamos. Te presento primero a Cari, que canta Angel de esta manera.
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0: Bien, muy bien. Esa era Cari, ¿ok? ¿La tenés? Bueno, escúchalo a Sergio.

0: Muy bien, y lo tenemos a Guillermo por último, hoy vas a elegir.
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0: Bien, bueno, tenés que elegir. Este último se llamó Guillermo. Las chicas en banda Nina. El que canta con sentimiento Sergio. Y arrancamos con Cari. ¿Ok? Votación a partir de este momento y en minutos, vamos a ver quién se lleva las invitaciones para ver a Robbie Williams el próximo 2 de octubre. Son entradas para el 2 de octubre en el Movistar Arena. Así que a votar ya 11 22 77 94 30.

0: Ahí seguía viendo sus comentarios al respecto de nuestros cantantes de Angel. Nos encantó, sometimos a votación porque es muy difícil elegir. Cada uno con su estilo, cada uno con su sentimiento, interpretó una parte de Angel, de Robbie Williams. Y finalmente, el más votado por ustedes al 11-22-77-94-30 fue él.
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0: Guillermo.
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0: Muy bien,
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0: muy
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0: bien.
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0: Guillermo de Pilar es el ganador de las invitaciones para ver a Robbie Williams. Guillermo, ahí mándanos alguna reacción. Genio, ganaste, te mandaron ahí todos sus votos y sus bendiciones. Así que en unos días te vas a ver a Robbie Williams, ¿eh? Felicitaciones. Seguí escuchando tu radio, que va a haber más invitaciones para ver a Robbie. Enseguida nos tomamos un expreso y te convocamos para el triple de canciones de esta tarde.
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Ya a partir de hoy, David Bisbal, artista Radio Disney Fan Pass. Sabes que cada vez que escuchas a uno de estos artistas, participas por el Fan Pass, que te lleva a ver a David Bisbal, a Luciano Pereyra, a Aitana y a Camilo al Movistar Arena. Con quien quieras, vas a tener tu propia gira de conciertos. Así que a participar una vez más. Y también te convocamos para que elijas el triple de canciones. Claro, nuestro clásico hermoso de todas las tardes, en donde vos sos nuestro DJ por un rato. Y bueno, hoy hay que pedir canciones que inviten a disfrutar el fin de semana, que vamos a arrancar en un rato nada más a las 5 de la tarde. Canciones que te acompañen en el fin de semana, canciones que suenen a viernes, canciones positivas, enérgicas, por ahí viene el mood. 11-22-77-94-30, elegís esas canciones y nos dejás un mensaje de voz. Y ahora sí nos tomamos un expreso con Sabrina Carpenter en Radio Disney.

0: Luis Fonsi, me despido en Radio Disney. Bueno, mandó mensaje Guillermo, que se llevó sus invitaciones para Robbie Williams, que fue el más votado por ustedes. ¿Qué dice Guillermo?
1: Bueno, muchas gracias por los votos. Voy al Movistar. Muchas gracias por los votos. Les cuento que estoy chocho. Eso de corazón.
0: Capo,
1: gracias, Radio Disney. Gracias a todos los que votaron. Genial, me hicieron el plan.
0: Muy buena onda, Guillermo, que hace su devolución cantada también. Genio. Bueno, a disfrutar del show. Hablando de show, estas chicas arrancaron con unos teatros Gran Rex. Batieron un récord tremendo, 15 funciones agotadas, hablamos de las Keios. Y entonces, ¿ahora qué anuncian? Movistar Arena, ¡vamos! Y Radio Disney es la radio oficial de Keios, que llega al Movistar Arena el 15 de diciembre. Por supuesto, vas a poder estar ahí invitado, invitada por tu radio. ¿Entradas a la venta? Bueno, la preventa será el lunes 28 de septiembre a partir de las 4 de la tarde y la venta general al día siguiente, martes 29 a las 4 de la tarde, únicamente a través de movistararena.com.ar. Hermoso, hermoso. Hace unos días también la rompieron como apertura de Stray Kids. Así que con todo, qué gran noticia. Keios, 15 de diciembre, Movistar Arena, Radio Disney, Radio Oficial.

0: Artista Radio Disney fan Paz Aitana, superestrella, otra oportunidad para participar del Radio Disney Fan Pass, para que tengas tu propia gira de shows. Y estás eligiendo el triple de canciones. Bien, ahí están entrando los mensajes, nuestros DJs de esta tarde. Canciones que suenen a viernes, canciones que suenen a fin de semana. Bueno, canciones que querés que te acompañen en el fin de semana. 11-22-77-94-30. Ahí dejas tu mensaje y los elegís. Enseguida, un clásico con Ricky Martín.
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1: Esta canción es una fiesta, es Ricky Martin en Radio Disney, La Mordidita. Y ahí estás eligiendo el triple de canciones. Canciones que anticipen el fin de semana. 11, 22, 77, 94, 30. Mientras elegís tu triple, nosotros te compartimos novedades deportivas.
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1: Todavía no se enfriaron los motores en Bakú. Acaba de terminar hace instantes la práctica 3. Max Verstappen fue el más rápido y se quedó con el primer lugar. Russell terminó segundo y Hamilton tercero. Los dos Alpine mejoraron sobre el final en la FP3. Gasly fue sexto y Franco Colapinto 10. Y mantienen su objetivo. Apuntan a la Q3 en el Gran Premio de Azerbaiyán. En un rato empieza la clasificación con la Q1. 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Países Bajos empató con Alemania en la Nations League. En la apertura de la Nations League, Países Bajos de local le empató 1-1 a Alemania en el final. Además, Portugal le ganó 1-0 a Gales en casa y Noruega, con dos goles de Erling Haaland, derrotó 3-2 a Dinamarca como local. Juanma Cerúndolo ganó en su debut en Chengdu. El argentino Juan Manuel Cerúndolo tuvo un muy buen arranque en el ATP 250 de Chengdu, en China, sobre canchas duras, al vencer al local Xishu por 6-4 y 6-3. De esta manera se clasificó a octavos de final y enfrentará a uno de los favoritos, el español Alejandro Davidovich Fokina. 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

Pablo Alborán, tiempos bonitos. Beso para las chicas del fan club Perfectas Imperfectas. Porque esta semana fue el día del alboranista, el 22 de septiembre, ¿eh? Así que lo estuvimos celebrando. Meli hoy destacó la canción de Hash con Cristian Castro, hermosa, sí, sí, tremendo. Ese Cristian Castro que vuelve al bolero, hermoso, es el Cristian de origen. Así que ayer tuvimos primera escucha con esa canción. Y Gabriela nos escucha desde Chubut, exactamente desde Sarmiento. Bueno, ¿quién más pasando esta tarde con nosotros? Última convocatoria para que elijas el triple, ¿eh? Porque ya venimos y lo compartimos. 11-22-77-94-30. Canciones que anticipen el fin de semana.

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0: Agustina Giobbio de Uruguay para el Mundo, No Vas a Volver en Radio Disney. 3:35. Gracias a todos los que hicieron sus propuestas de triples. Muy bien. Estaban todos muy buenos, ¿eh? Todos anticipando el fin de semana. Gracias a Jessy, a Cari, a Brisa, a Itana, a Edith, Valen, Sandra, Noelia. Este es el triple elegido que vamos a escuchar a todo volumen. Lo pide Sandra.
1: Hola, Radio Disney, ¿cómo están? Soy Sandra, los estoy escuchando en la biblioteca Juan Martín de Porredón de Wilde. Y para el triple de hoy quisiera Terrain of the Night de Corona, uno de Technotronic, uno de Antejan y Be My Love de La Bush.
0: Me gustó, pero ¿podés escuchar en la biblioteca a todo volumen? Bueno, como sea, elegimos el tuyo, Sandra. Está buenísimo. Ya lo compartimos anticipando el fin de semana. Triple de canciones y nos dejas tu devolución. ¿Qué te parece este triple? 11 22 77 94 30. Technotronic para arrancar. 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

0: Corona al ritmo de la noche, una banda ítalo-brasileña de Eurodance que la rompió en los años 93-94 con esta canción. De la misma época era la canción de La Bush, una banda alemana, Be My Lover. Y arrancamos con Technotronic, una banda belga, y ese tema que fue furor a fines del 89, por ahí en los 90. Y los tres son clásicos y los tres protagonizaron nuestro triple de canciones anticipando el fin de semana. ¿Y qué dicen ustedes? ¿Qué dice nuestro jurado de notables? Devoluciones a este triple.
1: Buenísimo, felicidades a Sandra por este increíble triple. Levantó y coronó este finde. Beso enorme a todos y aguante Radio Disney.
0: Muy bien, sobre todo coronó. Coronó, claro. Claro, ¿qué más?
2: Hola Radio, ¿cómo andan? ¿Todo bien? Un 10 para el triple de canciones. ¿Cuál es una sur? Buena radio. Los quiero mucho.
0: Gracias, Joel.
3: Hola, Radio Disney. ¿Cómo están, amigos? Cabaleando con ese triple que eligieron, que está muy bueno. Estamos full, con calor acá en Catamarca. Un abrazo grande.
0: Besos, sí, mucho calor en Catamarca. Antes hicimos un paseo de temperaturas y estaban ahí con 38 grados más o menos. Más devoluciones.
4: Hola, Radio Disney. Soy Magdalena Mandador. Hola, Magda. De 10, este triple me hizo acordar mucho a mi hermano, que él cantaba Vos pero, botellero, vos pero. Siempre
0: las,
4: me que escucho este tema me acuerdo de él. Gracias.
0: Totalmente. Hacemos adaptaciones. Así es.
5: Hola, su gente.
0: Hola.
5: Acá Cari de Manuel recién llegó a casa. Una genia. Super 10 para esta tarde de viernes.
0: Gracias, Cari de Mármol. Tu triple estaba muy bueno también.
6: ¡Excelente triple! Acá bailando a full en Quilmes. Sonia de Bernal. Gracias. Hermosa tarde.
0: Bien, hermosa tarde para vos. Carla de Marcos Paz dice, genial el triplazo, más que inaugurado el fin de semana. Y eso que la activación oficial va a ser a las 5, ¿eh? Felicitaciones a Sandra, que temazos, volví a la adolescencia. Ezequiel de Almagro, felicito a quien eligió estas canciones, ¿eh? Es el triple de esta tarde.
7: Buenas tardes, ¿cómo están Radio Disney? Hola, hermosa Su. Felicito a Sandra, que eligió este lindo triple de canciones. Está buenísimo para este viernes. Los quiero, besitos, soy de San Miguel.
0: Grande, de San
8: Miguel.
0: Muy
8: buenas tardes, Radio Disney. Solamente quiero agradecer por el triple de hoy, que es fantásticamente perfecto, increíble, la verdad, para este día, pero es increíble. Felicito a quien lo pidió y la verdad me alegraron la tarde.
0: Me
8: gracias
0: a esa energía que se armó. Muy bien recibido este triple. Y esta es la última.
9: Hola, hola Vanessa y Loma. Bueno, quiero felicitar al que solicitó el triple. Muy buenos temas. Un genio, una genia que lo solicitó. Nada, quiero mandarle un beso grande a mi novio Robert, que lo reamo. Gracias, besitos.
0: Besos. Sandra eligió estas canciones. Un triple que anticipa el fin de semana, que está acá nomás en Radio Disney.
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0: belleza esta canción al video más. El Purre, Maxi Espíndola en Radio Disney. Ella, 2:09 p.m. Atención, estreno para las... ¿Dije las 2 de la tarde? 4:09 p.m. Me fui para atrás. 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

0: esta hora es otro artista, Radio Disney Fan Pass. Cada vez que lo escuchás participás por esta tu propia gira de conciertos, para que lo veas a Luciano Pereyra, pero también lo veas, la veas a Aitana, lo veas a David Bisbal, lo veas a Camilo. Bueno, nueva oportunidad que pasó. Beso para las chicas del fan club Te Sigo Amando, que están celebrando su primer aniversario, de Luciano Pereyra. Así que felicidades, chicas. Llegó el momento de hablar de la muchachita que llena estadios y que vuelve al estadio River Plate mañana sábado. Sí, no hay dos sin tres. Mañana coronará un año espectacular. No vayas a atender cuando el demonio llama. Se la ve ahí ensayando intensamente, mucho trabajo para que todo salga impecable mañana. Las puertas abrirán a las 5 de la tarde y el show comienza a las 9. Saben que la línea D extiende su servicio hasta la 1 y media de la mañana para que puedan volverse tranquilamente todos los que toman la línea D. Y estabas esperando por este momento porque te dijimos, vamos a tener invitaciones para ver a Lali. Radio Disney te invita, Radio Disney te lleva. 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

0: Diego Torres, Manuel Carrasco en Radio Disney, vas a quedarte. Hoy está cumpliendo año Juli y nos está escuchando. ¡Feliz cumple, Juli! Que la pase genial hoy y todo el fin de semana, que me imagino que vas a estar festejando, ¿eh? Bueno, lo mejor para vos, un beso gigante y feliz, feliz nuevo año para vos. Beso, Juli. Romy de Gutiérrez dice, hermoso día, hoy a entrenar, no me para nadie. Muy bien, gran día para entrenar, ¿eh? Viernes, ahí se nubló un poquitito más, pero la temperatura sigue siendo súper agradable, ¿eh? Estamos ahora en 27 grados, poco menos. Hoy cuando llegamos al mediodía hacía como 28. Bueno, estamos en 27, ¿eh? Hermoso día. En minutos nos bailamos todo con Elvis Crespo y Bele.
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0: para bailar, y esta tarde también para bailar Elvis Crespo BL en Radio Disney. Gaby, ¿qué cuenta?
1: Hola Radio Disney, mi nombre es Gabriela, soy de Lavallol, los escucho todos los días, en casa, en el trabajo, en el auto, no me despego de Radio Disney. Besos.
0: Beso, te acompañamos siempre. Lautaro, ¿a dónde estás yendo?
2: Hola Radio Disney, soy Lautaro de San Miguel, estoy acá trabajando en las aplicaciones, esperando que sea más o menos la hora, como para salir ya para el Gran Rex.
0: Para ir a ver a Conociendo Rusia, hermoso, Lautaro, después nos contás, ¿eh? Mañana o hoy mismo cuando salís, nos mandás un audio y nos contás qué tal el show, ¿eh? A disfrutarlo, tiene noche de show, Lautaro. ¿Y vos? ¿Cómo viene tu viernes, tu fin de semana? Contanos, 11-22-77-94-30. 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
2: ¡Qué rico, mi amor!

0: Y chao, viernes, qué lindo compartir música nueva. Es un estreno. Bueno, Taylor Swift sacó hoy la edición deluxe de su último disco, The Life of a Showgirl, The Encore. Esta edición tiene 4 temas inéditos y vamos a compartir uno de ellos, que se llama Patient Zero. Esta canción fue escrita junto a Max Martin y Shellback durante un viaje a Suecia y utiliza el término paciente cero como una metáfora de haber sido la primera persona en sufrir los estragos de una relación que no andaba bien. Vamos a escuchar esta canción. Esto es lo nuevo de Taylor Swift, Patient Zero, en Radio Disney.
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0: Plaza con todo, Lisa, con esta canción, Sawadika, en Radio Disney, 4:37, estoy charlando con Agustina. Agus, ¿vos te acordás cuántos años tenías cuando empezaste a seguir a Lali?
1: Ay, no me acuerdo bien. Sé que la empecé a ver de cuando ya estaba chiquitita, que lo pasaban por Telefe. Uh-huh. Habré tenido 6 años, 7, 8 por ahí.
0: Ok, después me nombrabas de Esperanza Mía.
1: Sí, me vi la primera empresa de Esperanza Mía, la habré visto 1500 veces.
0: ¿Y qué es lo que más te gusta de Lali?
1: Su personalidad, la hermosa manera que tiene de expresarse, de decir y ser tal y como es. Es una persona maravillosa, sinceramente.
0: Su actitud. ¿Y vos te ves reflejada en ella? ¿Vos tenés esos momentos Lali en tu vida?
1: Sí. Mi mamá me dice que me identifico mucho con el tema que... ¡Ay, qué nerviosa!
0: No pasa nada.
1: Con uno de los últimos temas que sacó ella, que dicen, no me importa lo que digan de mí.
0: No me importa, se llama justo.
1: Claro, no me importa.
0: Ok. Bueno, y... ¿Estás con ganas de ir a verla a River?
1: Sí.
0: ¿Fuiste a los dos anteriores o no?
1: Sí.
0: ¿Fuiste a uno?
1: Fui al primer... No tuve la suerte. Ah, no llegué con las entradas.
0: Ah, fuiste a ver.
1: Llegué con este último.
0: ¿Y dónde la viste?
1: La vi en el primer Vélez.
0: En Vélez, ok.
1: Habíamos ido con mi hermana.
0: Tremendo. A River todavía no fuiste. Ok. ¿Y con quién lo compartirías?
1: Uy, o con mi mamá o con mi hermana también.
0: Bueno. Pensalo en unos minutos porque yo te confirmo que tenés tus invitaciones para ver a Lali mañana en River. Sí, Radio Disney te lleva, Radio Disney te invita, Agus.
1: Muchísimas gracias, en serio.
0: Ay, hermoso. Bueno, ahora tenés que decidir con quién vas, con quién lo compartís, pero mañana vas a estar ahí. Muchas felicidades, que disfrutes del show y después nos contás cómo la pasaste y cómo fue tu experiencia.
1: Muchísimas gracias, en serio.
0: Beso gigante, Agus, chau.
1: Nos vemos.
0: Chau.
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0: Morat, debí suponerlo. ¿Quién ya se está preparando para ir a disfrutar de esta noche de Morat? Tenemos invitados de Radio Disney ahí, ¿eh? Y vos que estás con las ganas, todavía seguí escuchando tu radio hoy, mañana, el fin de semana, porque tenemos más invitaciones, ¿eh? Para que estés ahí. 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
2: Les habla su comandante del vuelo 7711 con destino a Buenos Aires. Les pido que se ajusten sus cinturones de seguridad porque estamos pasando por una zona de nubosidad densa. Y miren qué casualidad, a mí me agarró una nube y no me puedo acordar de la canción O sí, yo tomo mate cocido y qué, estaragüí el que siempre tomé, O sí y qué. Así que si alguno se acuerda, se lo comunica de inmediato a nuestro personal de a bordo. Muchas gracias.
3: La estás cantando, lo estás deseando. Mate cocido, taragüí. Me gusta, lo tomo. ¿Y qué?

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0: Bruno Mars, Still, en Radio Disney. Matías ya prácticamente está en modo finde.
1: Hola Radio Disney, ¿cómo están? Vamos que es viernes, vamos que activamos el modo finde. Matías siempre activando acá de Zona Sur. Aguante Radio Disney, aguante. Modo finde, arrancamos con todo. Un beso para Nacho, Connie y Octi, que los amo mucho. Saludos para todos.
0: Grande Matías, esa es la actitud. Sí, estamos a 4 minutos de activar el modo finde. Pero antes de eso, quiero que hablemos de Hilary Duff. Por primera vez en Argentina, sí, el Lucky Me Tour llega al Movistar Arena el 17 de agosto del 2027. Y obvio, vos podés ser uno de los invitados de tu radio. Si querés asegurar tu lugar, presta atención. La preventa será el miércoles 30 de septiembre a las 10 de la mañana. Venta general con todos los medios de pago el viernes 2 de octubre a las 10 de la mañana. 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The Lucky Me Tour. Hilary Duff, por primera vez en la Argentina, 17 de agosto del año próximo en el Movistar Arena. Hermoso, hermoso. Vamos a escucharla y después sí, ya estamos en condiciones de activar el modo finde en tu radio.

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1: When the love is gone. Así arrancó, es 5 en punto, 25 de septiembre. ¿Me dan bien las cuentas? Es el último viernes del mes 9 del 2026 y estoy en lo cierto. Dale volumen, descomprimimos. Es un estado de ánimo. Si laburás el fin de semana, gente, ya lo sabes. Pero es una hora prox en donde liberamos la cabeza. Es una especie de exorcismo. Vamos para adelante, cantá los gritos, mueve el cuerpo, corre la voz. Esta es la fiesta en tu radio. Se activa el fin de semana. Pero sin ustedes no hay party. 11-22-77-94-30. Y sin Guetta no hay modo fin de. Love is gone.

0: La necesito. Claro que sí. Acabo de escuchar por ahí a alguien que dijo, ¿sabes el verano que vamos a tener por delante? Dije, pero si la primera recién comenzó, pero el verano ni te digo. 506. Modo finde. Ustedes presentes, hola.
1: Hola, Radio Disney. Bueno, llegó el modo finde. Bueno. A disfrutarlo. Soy Karina de Bellavista.
0: Aguante Bellavista. Karina, beso grande. ¡Aló!
2: ¡Hola, Radio Disney!
0: ¡Hola!
2: Ya estamos activando el modo finde.
0: Bien.
2: Besos.
0: Besos
2: de parte de Mariné.
0: De Mariné, no sé, me encantan cuando son a codo, aló.
3: Aguante el modo finde. La radio está muy buena. Saludos desde Berazategui.
0: Dije a codo, dije a codo. Bueno, gente. Por suerte, he estado

0: Tini, 511, modo fin de. Hola, ¿cómo te va?
1: La Radio Disney, me llamo Wada. Estoy muy contenta porque hoy es viernes. Sí. Ahora empieza el modo fin de. ¡Aguante el modo fin de!
0: ¡Aguante, Wada! ¡Qué lindo! Siempre las infancias presentes.
2: ¡Hola! ¡Somos Axel y Iván! ¡Empezamos el modo fin de!
0: Menos no, amigos, menos no.
3: Hola, Radio Disney, vamos, activando el modo fin de
0: activando.
3: Con calorcito hasta que llegue la lluvia.
0: Bueno.
3: Vamos, Sabrina de Bursaco.
0: Posta va a llegar la lluvia, Sabrina de Bursaco, 27 grados en este momento, qué bien.
4: Activando el modo fin de, gracias, pum para arriba, vamos.
0: Ahí va, vamos, 11-22-77-94-30.
5: ¡Vamos, Radio Disney!
0: ¿A dónde la seguimos? Nada más para agregar. ¿Quién Gustavo Lima? ¿Existe un modo fin de? Son estas preguntas existenciales filosóficas que

0: En una época todo tenía coreo y esta no era la excepción. Pero te soy honesta, no me acuerdo cómo era. Arre, hola Lili.
1: Hola, hola Radio Disney.
0: ¿Cómo va?
1: Jardín.
0: Hola.
1: Y bueno, qué mejor clima
0: bueno,
1: óptimo
0: que la fiesta.
1: El modo fin,
0: sí, claro.
1: Plagado de cosas lindas,
0: sí.
1: Músicas hermosas, yeah. Buenas compañías,
0: bueno.
1: Con mi perrito Caramelo,
0: Caramelo.
1: Volviendo a casa.
0: Vamos.
1: Mucho tráfico. Un cariño para todos. Besos totales, toneladas de moi.
0: Besos totales para Lili y Caramelo. Te digo, colapsa Panamericana al norte. Carlos, ¿cómo te va?
2: Hola Radio Disney, soy Carlos de Lomas, ¿cómo están?
0: Muy bien.
2: Bueno, estamos con el modo fin de
0: full.
2: Bueno, dentro de un rato ya me voy para el lado de Pilar, así que sabes cómo voy a ir.
0: No,
2: Panamericana. No muy ligero.
0: No,
2: así
0: para
2: que
0: nada.
2: Voy a tener que ir bailando. Vamos, modo fin de Radio Disney, gracias.
0: Un beso grande, Carlitos querido, anda con cuidado, te lo pido por favor.
3: Acá de Villaluro, Vivi y Carly bailando.
4: ¡El modo fin de!
0: Vivi y Carly. Y desde Villaluro. Y en el auto
5: somos Víctor
6: y Leti.
7: Ani.
6: Activamos el modo
7: Finde.
6: Escuchando la radio en el auto de
5: papá.
0: Excelente, en el auto de papá.

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1: Activado modo finde. Soy Analía de Florencio Varela con Radio Disney

0: dos años, este tema en cualquier lugar, tipo 3:15 de la mañana. ¿Cuántos recuerdos, sí, amiga?
1: Che, Lola, ¿sabes qué?
0: ¿Qué?
1: Estoy re manija.
0: Yo también, nosotros también acá, modo fin de mucha gente, hola.
2: Hola, Radio Disney, Fabián de Merazategui.
0: Hola, Fabi.
2: Aguante el modo fin de, abrazo para todos, besos, los quiero.
0: Un beso, abrazo, Fabi, buen fin de.
3: Che, che, che, che, che, che. Está bolino el modo fin de. Con Valentín, Santino, Bautista, Paula y Graciela.
0: Graciela, la banda.
3: Gracias, buen fin de.
0: Un beso grande, gente, son un montón.
4: Hola, Radio Disney.
0: Hola.
4: Soy Moni de La Bayola. Quería mandar un beso enorme y que la amo mucho a mi hija Julie, que está trabajando en Arroyito. Y también activando modo fin de. Besos.
0: Beso grande, se activa el modo fin de. Hola, amigo.
5: Activadísimo el modo fitness. Qué buenos temas que están pasando.
0: ¿Viste?
5: Vamos, vamos, vamos. Volviendo a casa, ya muy contento.
0: Qué bueno cuando decís hasta el lunes o hasta dentro de dos semanas, porque quizá te tomaste vacaciones. Octubre con todo. Estamos transitando la primavera. Un día a la vez, amigos. Acordate de esto. Modo fitness y activa. Y dale.

0: 11-2277-9430.
1: Hola, Radio Disney, Laurita de Lanús, activando el modo Pinde. Con la mejor radio, la mejor música. Gracias, Radio Disney, los quiero mucho. Laura de Lanús, activando el modo Pinde.
2: ¡Hola, Pinde! Activamos modo Pinde con Sofi.
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0: Sin ustedes nada, amigos.
1: Sí, sí, Radio Disney, y acá con mucha fuerza, bueno, la combi de la alegría.
0: Combi.
1: Y ahora en primavera, la verdecita, porque nos tocó la flor verde para competir. ¿Saben con quién estoy?
0: No.
1: Con
2: Marcelo.
1: Y acá, Andrea. Ganamos el segundo premio del concurso anual de primavera de combi de la Kinderleta. Así que, buen fin de semana. ¿Y cómo nos podemos, Marce?
2: ¡Modo fin de!
0: Un beso grande, amigos. Qué linda esa organización, la Kinderleta. La celebración de la primavera, luego el descanso, imagino, en el verano. Un abrazo, hola.
3: Hola, Lola. Hola, Radio Disney.
0: ¿Qué tal?
3: Vamos, modo fin de full. Se te extrañaba.
0: Qué bueno,
3: ¿dónde
0: sí
3: está esta sirena? No. Vamos, Lola.
0: Voy a poco, amigos. Pero yo la semana pasada estuve o no me acuerdo.
4: Hola, Radio Disney. Soy Laureana y acá empezando el modo fin de.
0: Qué bueno, Laureana. Quieren sirena acá, va. Sí, un trencito. Sí, a vos. Vení, dale, dale, dale.

Todo música bien, como siempre, activando modo Finde. Modo Finde con todo lo mejor. Buen fin de semana a los mejores oyentes de Radio Disney, como siempre.

0: Desde cualquier rincón de la Argentina y el mundo, activamos la fiesta. Corre la voz. Decí, escuchá la radio. Se arma fiesta, no solo temprano, con la previa del modo fin de a partir de las 9. Nosotros ahora y a medianoche. ¡Franca Tarío!
1: Sí.
0: Sí, hola.
1: Un poco de brasilero. Arrancamos con Neves, con Avicii. Ahora un poco de portugués, un
0: lista.
1: Poco de Brasil, un poco de veranito. Porque
0: sí,
1: está lindo la tardecita, linda la mañana. Y activando el modo fin.
0: Sí, modo.
1: Lola, activando el modo fin de Claro que sí, con todo. ¡Vamos! Dame más, Radio Disney.
0: Dale, ella va anotando la lista. ¡Vamos, Julia! ¡Hola!
2: Hola, Radio Disney.
0: ¿Qué tal?
2: Tremendo modo fin de...
0: Tremendo.
2: Se activó el...

0: Amigo, chofer de traslados. Hola.
1: Hola, Lola. Hola, hermosa. Hola, gente bella. Sí. Cari de Mármol. Hola, bueno, Cari. Escuchándolos. Activando el mundo. Fin de con todo. Bueno, vamos a tomar unos matecitos con mi hermano José. Dale. 24/7. Y bueno, más que nada, hoy viernes, que el día estuvo espectacular. Y bueno, que ya se asoma el fin de. Besito, los amo de corazón.
0: Un beso grande, unos mates, un café, algo rico.

0: 25 de septiembre, viernes. Modo fin de, modo Disney, modo viernes también. Hola.
1: Lolis, Lolita.
0: Hola.
1: Buen San Viernes. Último viernes de este mes 9. Ajá. Y gracias a Radio Disney estoy pilas y levantando el negocio como nunca vamos. Vale, modo amiga. Fin de, desde San Salvador Entre Ríos. Ay, a full. Precioso el día. Acá con todas las flores amarillas. Estamos primaveral.
0: ¿Cuándo armamos una especie de picnic recorrido? Oh. Una caravana, modo fin, de doy ideas a quien corresponda. Hola.
2: Hola, Radio Disney. Hola, Lola. Hola. Dando el modo fin de con ustedes como todas las semanas. Sí. Con una hermosa máster de Zumba, eventos familiares y el lunes festejando el Día del Empleado de Comercio. Un beso muy grande y que tengan todos un excelente fin de.
0: Tengan unos un fin de largo, entonces, empleados y empleadas de comercio. Ojalá que sí. Me da mucha curiosidad ese máster de Zumba.
3: Hola, hola.
0: Hola,
3: Disney. ¿Qué tal? Eva de Quilmes. Eva. Rapidito. Feliz cumpleaños, Ramón. Feliz cumpleaños, Ramón. Feliz cumpleaños.
0: Feliz cumpleaños.
3: Desearle lo mejor. Es gran ejemplo de padre. Hace más de 30 años está con mi mamá. Y bueno, hoy es su cumpleaños.
0: Sí.
3: Así que estamos a fin de. Yo estoy acá en el trabajo.
0: Ramón.
3: En Defensa Roma. He compartido un ratito con él. Le mando un besotote. Y Ramón, feliz cumple.
0: Feliz cumple,
3: Ramón,
0: amigo.
3: Que lo cumpla feliz.
0: Qué linda fecha para cumplir año septiembre. Ramón, por si no queda claro, es tu cumpleaños. 11-22-77-94-30. Y cuando siguen los brasileros es cuando la fiesta está ahí, el Zupic. Modo fin de.

0: modo fin de.
1: Buenas tardes, Radio Disney. Aguante el modo fin de. Claudio de San Miguel trabajando con la aplicación, yendo ya para casita.
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1: Oye, muchacho, el diablo.
2: Oye, muchacho, ¿a él le preguntaron alguna vez quién era Titi? Y él dijo, es como Siri y Alexa, asistentes virtuales. Titi me preguntó. Ok, fantástico, datos.
3: Hola, Disney, ¿cómo están? Activando modo fin de por acá. Es a Santiago, ya no vengo para mi casa. Qué bueno. Le quiero mandar un saludo grande a ustedes y también a mi novia Sofía. Y vamos a modo fin de, ¿eh? Los escucho siempre, un saludo grande.
2: Un beso grande, amigo, gracias. Besos a Sofi, hola.
4: Acá estamos.
2: ¿Qué tal?
5: Acá estamos, ya salimos del colegio.
2: Qué bueno.
4: Y activamos.
2: Energías por acá, gracias amigos, hola.
6: Hola Radio Disney.
7: Activando el modo fin de. Ahora yo estoy yendo a hockey.
2: Qué bueno.
7: Os estoy escuchando con mucha felicidad.
2: Bueno.
7: Chao.
2: Mucha felicidad, qué alegría escuchar eso.
8: Hola Radio Disney. Acá estamos activando el modo fin de con mi amiga La Cobra. Terminando el día.
2: Amiga
8: acá
2: la Cobra.
8: Escuchando su música de fondo.
2: Chaucito, amigas, pásenlo bien, ¿eh? Ahí queremos estar.
9: Hola, soy Mónica Ramos, de Bursaco, de
2: Valene.
9: Aquí activando modo finde. Los quiero mucho, Radio Disney.
2: Linda.
9: Siempre los escucho.
2: Qué bueno.
9: Aquí activando modo finde.
2: Beso grande, Moni, uno más.
10: Hola, Radio Disney. Empezó mi modo finde.
2: Ah, bueno.
10: Soy Leonardo.
2: Dale, Leo.
10: Yéndome a casa a descansar. El fin de semana.
2: Merecido descanso, amigos. Y si no laburás, acá el fin de vamos a estar con vos, con un montón de conciertos. Ah, ¿te acordás? Muy noventas. Vos corre la voz. Todos los viernes hay fiesta en tu radio. Y estamos celebrando primavera y septiembre y esta temperatura de 26 grados. Y sin ustedes no se arma la fiesta, así que gracias. Y seguimos, ¿eh? Porque tenemos un montón de cosas para lo que resta de la tarde y después a la noche.

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1: Hola Radio Disney, soy Moni de Lavallol. Le quería mandar un beso enorme, que la amo mucho, a mi hija Julie, que está trabajando en Arroyito. Y también activando modo finde. Besos.
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6:02, comencemos a viajar. 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Nueva canción, Maxi Espíndola. Después de 3 conciertos agotados en Niceto, Maxi presenta nuevo single que combina romance, energía y su nuevo universo creativo. El tema se llama Hagamos que pase, adelanto de su próximo disco y es la puerta de entrada a una nueva

0: Treasure, Bruno Mars en tu radio, sábado 26 y domingo 27, es decir, mañana y pasado, de 10 a 18, el Parque de la Ciudad, ubicado en Avenida Fernández de la Cruz al 4000, espera a toda la familia con actividades al aire libre, recreación, jardinería, cultura y deporte, inflables, botes, un taller para dejar las rueditas y una feria de emprendedores. Conoce más en linda.gov.ar. En cualquier momento de la tarde, invitaciones para Morat, Movistar Arena, próximo 26 de septiembre, es decir, mañana. Y también invitaciones para la Feria Internacional del Turismo 2026.
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Sobrevolamos territorio nacional Argentina, ahora Smiles, Olivia Wall, junto a Coti con Tus Errores. Varios recordatorios y datas de tránsito hasta ahora que vos sabés que se complica. Por un lado, recordamos obras en los subtes Entre Ríos y Urquiza de la línea E, Medrano de la línea B, Tribunales continúa de la línea D y Lavalle de la línea C. Están laburando en estas estaciones, por lo tanto, están cerradas. El ferrocarril San Martín hace trayecto corto Retiro Hurlingham. Roca, tren, ramales Alejandro Korn, Bosques vía Temperley, Bosques vía Quilmes y Ezeiza opera con demoras por problemas técnicos. Lento acceso oeste desde Ciudadela en dirección a Luján. Triunvirato y Avenida de los Incas, reducción de un carril por incidente. ¿Qué más? Liberado La Plata e Hipólito Yrigoyen. Y se registraron dos incidentes en General Paz, uno altura Nazarre y otro altura Eva Perón, ambos hacia el Río de la Plata. Hay colapso, por lo tanto, entre Villa Lugano y Villa Real en ambos sentidos. Y te agrego un dato que te vengo compartiendo hace un par de días, pero no termino de cerrar la idea, porque mañana Lali hace su tercer River del año, coronación absoluta, reina del pop argentino. Y la línea D, justamente por este motivo, va a funcionar con horario extendido hasta la 1:30. La línea D desde Congreso de Tucumán, para que lo tengas en cuenta. Para curar mis dolores. ¿Cómo estás vos? 11-22-77-94-30. Listen when sad, Jonas Brothers.

0: Karol G en tu radio. La noticia tiene que ver con Karol G, justamente, que donó una suma muy importante de dinero para ayudar a reconstruir las zonas afectadas por el terremoto ocurrido en Colombia el pasado 10 de agosto. Lo hizo a través de su fundación Concora. A votar ese tema para que ingrese al ranking. Mañana, acordate, a partir de las 14, nueva edición. 6 de la tarde, 29 minutos. Hoy también sabremos quién es el ganador, ganadora semanal del desafío Disney Plus.
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Ellas son Chaos, tan fácil, y somos su radio oficial. ¿Por qué te cuento esto? Porque llegan al Movistar Arena el próximo 15 de diciembre, confirmado, gente. Y vas a estar ahí invitado, invitada por tu radio. 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Si yo te digo que hay muchísimos conciertos hasta fin de año, no me equivoco. 15 de diciembre, Chaos. Pero antes, justamente mañana, siguen las noches en el Movistar Arena y van a salir invitaciones. Pero ahora, los escuchamos.

0: Bisbal, artista Fanpass, armas tu propia gira de conciertos. Vivir así es morir de amor. 24-7 es la temperatura, así como imagino que escuchas esta bellísima radio, 24-7. En Buenos Aires el cielo parcialmente nublado y el fin de semana con máximas que van a alcanzar los 22. Ah, bueno, y el domingo llueve todo el día. Después lo hablamos mejor. Quédate porque en minutos Hilary Duff canta para vos.
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Qué notición, ¿eh? Por primera vez en la Argentina, ese no es un dato menor. Compartió las fechas Hilary Duff y dijo, voy a la Argentina, obvio. 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Y vos decís, ¿cuánto falta? Casi un año, pero se pasa muy rápido, lo sabes. Lucky Me Tour llega a la Argentina y vas a estar ahí gracias a tu radio. Esto es Come Clean. Bueno, sobrevolamos Estados Unidos y nos vamos al Reino Unido. Llegamos al destino. Disfrutaste de 60 minutos de las mejores canciones de tu radio presentadas por Smiles. 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Reino Unido. American Girls, Harry Styles.

0: Me despido, Fonsi en tu radio 704 en la Argentina. Tengo que decirte que hay demoras en la 25 mano al bajo, ¿ok? Para que lo tengas en cuenta, reducción de calzada en el kilómetro 4 y medio, sentido a La Plata. Los subtes funcionan a horario, al igual que los trenes. Contame vos, ¿en qué andás?
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0: La gente lo dio todo en el modo finde, de 5 a 6, pero quiero saber a esta hora, ¿en qué andás? ¿Estás laburando? ¿Estás estudiando? ¿Estás haciendo ejercicio al aire libre porque la temperatura en Buenos Aires acompaña? Adelante, sumate con los mensajes en el 11-22-77-94-30. Un clásico es una de esas canciones que sabemos todos, esas que apenas las escuchás, ya las empezás a cantar. Un clásico nunca falla, como el bocadito Maroc de Felfort. 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Estás en tu radio, dale volumen. Gwen Stefani, Rich Girl.

0: Patito, a Majo hermosa.
1: Hola Radio Disney, hola Lola. Acabo de llegar a casa. Mirá. Y aquí estoy. Besos para todos, los quiero mucho, Majo.
0: Un beso grande, ahí estamos, que descanses. Leandro tiene reporte de tránsito.
2: Buenas tardes, Radio Disney, acá Leandro de Varela, volviendo a casa después del trabajo. La verdad que la 25 de mayo está muy, muy, muy cargada. Se va a paso de hombre. Así que a tener paciencia. Buen fin de.
0: Buen fin de, Leandro. Ahí estamos con vos, te mandamos un abrazo. Sí, lo decía recién, demoras en la 25 mano al bajo. Y agrego un dato, ramal Pilar, kilómetro 51, acá nomás, altura Puente Richeri Pisco, ojalá que lo estoy diciendo bien, sentido al norte. Bueno, se registran demoras, a circular con precaución. Hubo un incidente. En minutos, artista Fampaz Luciano Pereira va a cantar para vos.
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Se va Luciano Pereyra con Yo No Quiero Olvidarte y llega Bele y te cuento que en minutos vamos a conocer quién es el ganador o ganadora del desafío Disney Plus.

0: Miranda y Tini, me gusta.
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0: Y me gusta descubrir con ustedes a las 7 y media de la tarde en la Argentina quién es el ganador de esta semana del desafío Disney Plus. Y tengo que decir que es una ganadora, tiene 11 años, se llama Kiara. Felicitaciones, participó el miércoles, hizo 85 puntos en 37 segundos. Kiara, felicitaciones, te llevas la suscripción de Disney Plus por 6 meses. Y un kit Toy Story, que lo tengo acá al lado mío, que tiene un disfraz de Woody que es divino, una pelota y unos stickers. Por lo tanto, felicitaciones. La semana que viene renovamos el juego, edición del desafío Disney Plus. ¿Cuánto sabes de la plataforma? Y sabé que ya está disponible Amores Inesperados. El que piensa que en la vida existe un solo tipo de amor, el verdadero, el único. Bueno, tiene que ver esta serie porque hay tantos tipos de amor como personajes de Martín Bossi. No te pierdas Amores Inesperados, 6 historias de amor en 6 episodios. Estrenó el 16 de septiembre, es de Hulu y está en Disney Plus. En minutos, Miley canta para vos.
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0: El Purre junto a Maxi Espíndola cantan ella. 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
0: Mensaje de voz. Esto sale ya para que este fin de semana y si estás pensando en tus próximas vacaciones, es una linda oportunidad para que formes parte en La Rural de la Feria Internacional de Turismo 2026. Counting Stars, One Republic.

0: todo eso.
1: Último viernes de septiembre, tiempos bonitos, Pablo Alborán. Tiempos bonitos son unas lindas vacaciones, así que en minutos mucha gente ha participado. Salen las invitaciones para el FIT, la Feria Internacional de Turismo.
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0: Y quién está pensando en sus próximas vacaciones, quién va a estar durante el fin de semana en la Feria Internacional de Turismo FIT 2026. Hola.
1: Buenas tardes, Radio Disney. ¿Qué tal? Mi nombre es Barbie, soy de Monte Grande. Sí. Y me gustaría participar por entradas para ir a la Feria Internacional de Turismo.
0: Dale.
1: Con mi mamá, mi papá y mi sobrino Martín.
0: Okay.
1: Ojalá ganemos, nos encantaría ver distintos destinos y elegir nuestras próximas vacaciones.
0: Bueno, excelente. Las invitaciones son tuyas, Barbie, vas con tu familia. Este fin de semana, 26 y 27 de septiembre en La Rural, FIT 2026. Habrá más invitaciones. Quédate en tu radio. 7:58. Invitaciones para Morate en breve. Paulo Londra, Me asfixia la ciudad.
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0: Invitaciones para mañana 26 de septiembre. Ya estamos promediando las 6 noches en el Movistar Arena. Morat en concierto. Mensaje de voz acá. Y te armamos un plan para mañana.
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0: Hay data de todo lo que ocurre en los conciertos en nuestras redes sociales Radio Disney Art. Pero si lo querés vivir en primera persona, a partir

0: con cuatro canciones inéditas y la primera canción de esas inéditas se llama Patient Zero. De esta manera expande Taylor el universo de Life of a Showgirl, ¿ok? La artista se fue a Suecia y decidió agregar cuatro canciones. Patient Zero la lanzó hoy 25 de septiembre y también prepara una propuesta audiovisual con reconocidas figuras del cine internacional. Este tema que vas a escuchar va a tener el estreno del video el domingo. Estuvimos viendo algunas imágenes. Aparece Dakota Johnson, aparece Colin Farrell. The Life of a Showgirl, The Encore, incorpora cuatro canciones inéditas y lleva al disco a un total de 16 canciones. Cosas que Taylor nos tiene acostumbrados. Esto es lo nuevo. Si te gusta, lo votás e ingresa al ranking. Se llama Patient Zero.
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0: Rake y Rebo Alejandro. Kiara, qué lindo es escucharte, hola.
1: Hola, Radio Disney. Estoy muy feliz de haber ganado el desafío Disney.
0: Bueno.
1: Muchas gracias por dejarme participar a base de la prueba de hoy.
0: Sí.
1: Me fue muy bien.
0: Qué bueno.
1: Muchas gracias. Chao.
0: Eso es cierto. Cuando participaste me llegó la data que vos estabas preparando una prueba. Me alegra mucho que te haya ido bien. Me alegra que seas la ganadora semanal del desafío Disney Plus. Quédense porque en minutos, Aitana, artista Fan Paz, y tenemos data deportiva.
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0: artista FanPass, nuestra superestrella Aitana. Momento de las noticias deportivas. Hay actualización, allá vamos.
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0: Argentina perdió la final con Paraguay y se tuvo que conformar con la medalla de plata en el fútbol de los Juegos Suramericanos. La selección empató 0-0 en el tiempo reglamentario y luego en la tanda de penales fue superada por el equipo guaraní. 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Franco Colapinto largará desde la novena posición en el Gran Premio de Bakú. El argentino logró su objetivo de alcanzar la quali 3 en la clasificación y una vez allí terminó décimo. Sin embargo, por una sanción, a Carlos Sainz partirá desde la novena plaza. 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Juan Macerundo lo ganó en su debut en Chengdu. El argentino tuvo un muy buen arranque en el ATP 250 de Chengdu en China sobre canchas duras al vencer al local Shi Zhou de esta manera. Se clasificó a octavos de final y va a enfrentar a uno de los favoritos, el español Alejandro Davidovich Fokina. 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

0: Ariana Grande, cielo parcialmente nublado. Hoy muy rápidamente te conté el pronóstico extendido, lo quiero contar mejor. En este momento la temperatura en Buenos Aires es de 20 grados 8 décimas. Mañana desciende la temperatura, la máxima tan solo alcanzará los 22 grados. Primaveral está muy bien, con una mínima de 15. Con cielo parcialmente nublado. Y el domingo, esto te dije rápido, lluvias habrá durante todo el día, lo dice el servicio, con una mínima de 14 y una máxima de 19. Chaparrones, más el cielo mayormente nublado, más chaparrones durante todo el día. Y el lunes, ya que estoy, una mínima de 14 y una máxima de 19, ya sin lluvias. En minutos sabremos quién va a estar mañana 26 en el Movistar Arena disfrutando del concierto de Morat.
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0: Bruno Mars, I Just Might.
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0: Ya han pasado tres noches en el Movistar Arena. Hoy será la tercera. Y tenemos invitaciones, hablo de Morat, obvio, en concierto en el Movistar Arena. Y tenemos invitaciones para vos para mañana sábado, 26. Muchísima gente ha participado. ¿Quién va a estar? Hola.
2: Hola, Radio Disney. Soy Morena y me la paso escuchando Radio Disney.
0: Sí.
2: Cuando voy y cuando vuelvo a la escuela, siempre lo pongo en el auto, lo pongo en mi casa.
0: Sí.
2: O sea, me encanta y me la paso escuchando la radio.
0: Bueno.
2: Con mi hermana mayor nos encantaría ir a ver a Morat. Desde que soy muy chiquita los escucho.
0: Sí.
2: Ella siempre me inculcó ese gusto. Somos súper fanáticas. Nunca fuimos a un concierto.
0: Oh.
2: Y me haría mucha ilusión ir a verlos.
0: Bueno, estarás mañana con tu hermana mayor, Morena. Qué lindo mensaje. Gracias por estar siempre con la radio. Y mañana entonces será un primer concierto de Morat, tus ídolos. Ya es mañana tour. Invitamos nosotros. Es un planazo hermoso con tu hermana. Momento inolvidable. Morena, felicitaciones. La producción en breve se comunica con vos y arreglan los últimos detalles. Quedan más invitaciones para Morat. Tenemos todo un fin de semana por delante. Quédate en tu radio. Ahora relajamos. Calumnia, Carlos Rivera y Prince Royce.

0: 8 de la noche, 49 minutos. J Balvin, Pharrell Williams, Safari. En minutos, Camila Cabello canta para vos.
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0: Bam, bam, Clara, ya te vas.
1: Yo terminando de trabajar, sí. Es un día muy agotador, cuesta mucho, sí. Pero bueno, ustedes me hacen más fácil el día.
0: Bueno, Clara, que descanses, imagino que ya en 4 minutos te liberas de tu laburo, te mandamos beso grande. Pensemos que la semana que viene es la última de septiembre, y encaramos conciertos de octubre y arrancamos con todo octubre con Robbie Williams en el Movistar Arena. Ella está participando, pero Valen agrega un dato más.
2: Me enganché con un DJ y la verdad es que, por supuesto, como siempre, me va a romper el corazón.
0: Amiga,
2: cada
0: no,
2: vez que me acuerdo de eso, escucho la canción de Robbie Williams, mira, Rock DJ, sí, que claro, realmente es una canción que hace que estalle todo. Muchas gracias, los escucho siempre, genios.
0: Bueno, ella está participando. La semana que viene, imagino, tendremos más invitaciones para Robbie Williams. Ya está Mar listísima para encarar la noche de este viernes último del mes 9 de este año 2026. Yo soy Lola, un gustazo siempre. El lunes nos volvemos a ver, encontrar, escuchar lo que quieran. Y mirá, para ella, para Valen y también para nosotros, modo fin de viernes, Rock DJ.

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